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1: Son las 6:12.
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6: Son las 6 con 24 minutos.
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14: Son las 6:33.
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1: Son las 6:44.
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1: Son las 6:55.
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1: Bueno, soy Silvestre Rodríguez, toco el bajo eléctrico y soy de McAllen, Texas.
2: ¿Qué tal? Yo soy José Ángel Farías, yo soy el encargado de la animación del grupo Intocable. Pues esperemos que sigan el gusto de la gente, seguimos manteniendo el estilo, porque pues es un estilo para siempre.

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1: Son las 7 con 15 minutos.
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6: Son las 7 con 23 minutos.
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7: Son las 7:33.
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1: Son las 7:46.
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3: Son las 7:55 minutos.
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0: noches, buenas noches. Tengan cada uno de ustedes que están con nosotros a través del 99.1. Son las 8 de la noche con 7 minutos, exactamente las 8 con 7. Y estamos con todos ustedes para llevarles pues la segunda emisión de esto que es Al Ritmo de la Noche a través del 99.1 de su frecuencia modulada.
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0: Me presento con todos ustedes, soy su amigo Servilleta Jesús Maldonado, el Chucho de los Animales de Extremo. Y es para mí un gusto, un placer estar con ustedes y poderles llevar esta segunda emisión de esta bonita programación. Así que los invito a que se queden conmigo, a que me acompañen de aquí hasta las 10 de la noche con la buena música. Recuerden la comunicación a través del 963-159-8888. Y de igual manera a través del 963-6320185. En esta noche donde pues no se termina hasta que se termina, señor producer. Un domingo muy alegre, muy bonito, donde pues estuvimos y estamos también todavía, ¿por qué no? Celebrando y homenajeando a todos los papis, Pues el abrazo muy, pero muy especial para todos ellos, aunque en las anteriores programaciones tus servidores, tus compañeros que ya me antecedieron, estuvimos también felicitando a papá, pues el Chucho no quiere quedarse atrás, y también las felicitaciones son para todos ellos,
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0: Así que nosotros vamos a iniciar con la buena música cuando son las 8 de la noche con 8 minutos. Súbele a la radio, aquí comienza Al Ritmo de la Noche, por supuesto, a través del 99.1. Y ellos son los internacionales Ángeles Azules, llegan y te cantan Toma que toma.

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9: Las celebraciones comerciales como el Día del Padre en México se han convertido en terreno fértil para los fraudes digitales, donde la prisa por encontrar el regalo ideal abre la puerta a engaños cada vez más sofisticados. Autoridades han advertido que durante esta temporada se incrementa

0: están las estafas relacionadas con compras en línea, promociones falsas y suplantación de tiendas, aprovechando el entusiasmo de los consumidores. Entre los fraudes más comunes destacan grandes descuentos, páginas web que simulan marcas reconocidas y enlaces enviados por redes sociales o mensajería instantánea para robar datos bancarios. Estas prácticas no solo buscan concretar compras inexistentes, sino también obtener información que puede derivar en severas pérdidas económicas. A este panorama se suman otras modalidades como tarjetas de regalo falsas, reservaciones fraudulentas y promociones que exigen pagos anticipados sin garantías. Muchos de estos engaños están diseñados con gran detalle, lo que dificulta su identificación a simple vista. En un entorno digital donde las ofertas abundan, distinguir entre lo legítimo y lo falso se vuelve un desafío constante. Celebrar el Día del Padre no debe convertirse en un riesgo financiero. Hay que ejercer un consumo responsable. Hace el siguiente comentario.
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3: Perfecto, mil, estamos de regreso, 8:16, avanzando entonces con la buena música para todos ustedes. Oigan, saludos allá en Jatón, a toda la gente de Jatón que siempre está en sintonía con nosotros. Ya para toda esa gente que no se despega de la programación del 99.1, saludos para todos ellos allá en Jatón.
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3: Saludos también para Flori, que está en sintonía también en esta hora de la noche, disfrutando de la buena música de todos los fines de semana.
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3: Y también para toda la gente que está con nosotros y se reporta a través del mensajero WhatsAppero, terminación 09, dice: hola Chuchito, buenas noches.
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3: ¿Te puedes complacer con una canción de mi banda El Mexicano? Se llama Gracias por Haberme Abandonado. Soy Nayeli del barrio El Arenal. Saludos para Naye allá en El Arenal. Me está sintonizando en esta hora de la noche y vamos a avanzar, por supuesto, con las complacencias. Mi banda El Mexicano te canta Gracias por Haberme Abandonado. 8:17 ya.
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5: El Día del Padre en México, que se celebra este 21 de junio, es una fecha significativa que, a diferencia de otras, no cuenta con fecha establecida en el calendario ni con el mismo nivel de participación social, lo que refleja una diferencia cultural en la forma en que se reconocen los roles dentro del hogar. El origen de esta celebración, que establece en 1910 Sonora Smarton Dodds en Estados Unidos, buscaba honrar la figura paterna desde una perspectiva de esfuerzo y dedicación. En México, su adopción a mediados del siglo XX permitió incorporar esta fecha al calendario escolar y familiar, aunque con el paso del tiempo ha mantenido un perfil más discreto en comparación con otras festividades. En términos económicos, el Día del Padre representa una oportunidad para el comercio, con un incremento en el consumo de bienes y servicios. Sin embargo, las cifras muestran que solo alrededor del 50% de la población celebra esta fecha, frente a un 70% en el caso del Día de las Madres, según datos del Instituto Nacional de Estadística y Geografía. Esta diferencia revela no solo hábitos de consumo, sino también percepciones sociales sobre el papel de cada figura en la familia. Hasta el siguiente comentario.
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6: Avanzando con la buena música, son ya las 8 de la noche con 24 minutos. Grupo Cañaveral de Humberto Pavón, que canta Tiene Espinas el Rosal.
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2: Ocho con 27.

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5: Perfecto, familia, estamos ya de regreso. Son exactamente las 8 de la noche con 34 minutos. Estamos llevándoles la buena música para todos ustedes en este domingo 21 de junio. Gracias a la gente que se pone en contacto con nosotros. Saludos al buen Francisco, terminación 01. Me está pidiendo algo de buena música de Grupo Cual.
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5: La de Negra, Ron y Velas, con todo gusto. Ahorita voy a complacer en un momento más. Gracias por estar en frecuencia.
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5: Terminación 68. De igual manera, nos están pidiendo algo de Yaguarú. Voy a ir complaciendo con la buena música.
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5: La buena música para todos ustedes que están en frecuencia del 99.1. Grupo Cual y te canta Negra, Ron y Velas, 8:35 ya.
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2: Avanzamos con más buena música. La complacencia corre cargo de los Jaguarú de Ángel Venegas. Te cantan Difícil de Conquistar.

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4: Las celebraciones comerciales como el Día del Padre en México se han convertido en terreno fértil para los fraudes digitales, donde la prisa por encontrar el regalo ideal abre la puerta a engaños cada vez más sofisticados. Autoridades han advertido que durante esta temporada se incrementan las estafas relacionadas con compras en línea, promociones falsas y suplantación de tiendas, aprovechando el entusiasmo de los consumidores. Entre los fraudes más comunes destacan grandes descuentos, páginas web que simulan marcas reconocidas y enlaces enviados por redes sociales o mensajería instantánea para robar datos bancarios. Estas prácticas no solo buscan concretar compras inexistentes, sino también obtener información que puede derivar en severas pérdidas económicas. A este panorama se suman otras modalidades como tarjetas de regalo falsas, reservaciones fraudulentas y promociones que exigen pagos anticipados sin garantías. Muchos de estos engaños están diseñados con gran detalle, lo que dificulta su identificación a simple vista. En un entorno digital donde las ofertas abundan, distinguir entre lo legítimo y lo falso se vuelve un desafío constante. Celebrar el Día del Padre no debe convertirse en un riesgo financiero. Hay que ejercer un consumo responsable. Hace el siguiente comentario.
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5: Perfecto, familia, estamos ya de regreso. 8 de la noche, perdón, con 45 minutos. Me confundí, señor productor, me quedé en la mañana, ¿eh? Es que sí, por ahí afecta el cambio, ¿eh? 8 de la noche, 45 minutos, avanzando con la buena música. Gracias a la banda que está con nosotros y se está reportando a través del 963-159-8888. Terminación 51 dice, bonita programación, saludos desde la Trinitaria. Escuchando el profe Gustavo Culebro y su servidor Víctor. Andamos escuchando en esta hora de la noche. Saludos allá en la Trinitaria al buen profe Gustavo Culebro y al buen Víctor. Están en frecuencia del 99.1, les mando un fuerte abrazo, ¿eh? Avanzando con la buena música, llegan los Askis y te cantan Niña Enamorada. Son ya las 8:46.

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2: Avanzando con la buena música a las 8 de la noche, 50 minutos. La Sonora Dinamita te canta Talento de Televisión.

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4: Que se celebra este 21 de junio es una fecha significativa que, a diferencia de otras, no cuenta con fecha establecida en el calendario ni con el mismo nivel de participación social, lo que refleja una diferencia cultural en la forma en que se reconocen los roles dentro del hogar. El origen de esta celebración, que establece en 1910 Sonora Smart Dog en Estados Unidos, buscaba honrar la figura paterna desde una perspectiva de esfuerzo y dedicación. En México, su adopción a mediados del siglo XX permitió incorporar esta fecha al calendario escolar y familiar, aunque con el paso del tiempo ha mantenido un perfil más discreto en comparación con otras festividades. En términos económicos, el Día del Padre representa una oportunidad para el comercio, con un incremento en el consumo de bienes y servicios. Sin embargo, las cifras muestran que solo alrededor del 50% de la población celebra esta fecha, frente a un 70% en el caso del Día de las Madres, según datos del Instituto Nacional de Estadística y Geografía. Esta diferencia revela no solo hábitos de consumo, sino también percepciones sociales sobre el papel de cada figura en la familia. Hasta el siguiente comentario.
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5: Avanzamos con la buena música y vamos a despedir entonces esta primera hora de programación. Cuando son las 8 de la noche con 57 minutos, esto corre cargo de Rayito Colombiano. Y te canta Muchachita Consentida.

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Perfecto, familia, estamos ya de regreso con todos ustedes, las 9:04. Llegando a la segunda hora de programación y nosotros vamos a avanzar con más buena música. Ellos son los clásicos, varios llegan y te cantan.

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2: 9 de la noche, ya con 7 minutos, llega Grupo Rana y te canta Mi Secretaria.

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2: Las celebraciones comerciales como el Día del Padre en México se han convertido en terreno fértil para los fraudes digitales, donde la prisa por encontrar el regalo ideal abre la puerta a engaños cada vez más sofisticados. Autoridades han advertido que durante esta temporada se incrementan las estafas relacionadas con compras en línea, promociones falsas y suplantación de tiendas, aprovechando el entusiasmo de los consumidores. Entre los fraudes más comunes destacan grandes descuentos, páginas web que simulan marcas reconocidas y enlaces enviados por redes sociales o mensajería instantánea para robar datos bancarios. Estas prácticas no solo buscan concretar compras inexistentes, sino también obtener información que puede derivar en severas pérdidas económicas. A este panorama se suman otras modalidades como tarjetas de regalo falsas, reservaciones fraudulentas y promociones que exigen pagos anticipados sin garantías. Muchos de estos engaños están diseñados con gran detalle, lo que dificulta su identificación a simple vista. En un entorno digital donde las ofertas abundan, distinguir entre lo legítimo y lo falso se vuelve un desafío constante. Celebrar el Día del Padre no debe convertirse en un riesgo financiero. Hay que ejercer un consumo responsable. Hasta el siguiente comentario.
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4: Avanzamos con más buena música. Saludos allá para el profe Gustavo y para el buen Vic allá en la Trinitaria. Vamos a complacer con buena música. El Ricky Didiki a cargo de los Carquis. Son ya las 9:18.

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2: Que se celebra este 21 de junio es una fecha significativa que, a diferencia de otras, no cuenta con fecha establecida en el calendario ni con el mismo nivel de participación social, lo que refleja una diferencia cultural en la forma en que se reconocen los roles dentro del hogar. El origen de esta celebración, que establece en 1910 Sonora Smart Dodds en Estados Unidos, buscaba honrar la figura paterna desde una perspectiva de esfuerzo y dedicación. En México, su adopción a mediados del siglo XX permitió incorporar esta fecha al calendario escolar y familiar, aunque con el paso del tiempo ha mantenido un perfil más discreto en comparación con otras festividades. En términos económicos, el Día del Padre representa una oportunidad para el comercio, con un incremento en el consumo de bienes y servicios. Sin embargo, las cifras muestran que solo alrededor del 50% de la población celebra esta fecha, frente a un 70% en el caso del Día de las Madres, según datos del Instituto Nacional de Estadística y Geografía. Esta diferencia revela no solo hábitos de consumo, sino también percepciones sociales sobre el papel de cada figura en la familia. Hasta el siguiente comentario.
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3: 9 de la noche ya con 26 minutos. Llega Internacional Carro Show y te

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1: 9:28.

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17: Perfecto, familia, estamos ya de regreso a las 9:37 p.m. Avanzando con la buena música para todos ustedes. Gracias a la gente que se pone en contacto con nosotros a través del 963-159-8888 y de igual manera a través del 963-6320-85. Terminación 21 dice: buenas noches, chuchitos. Estamos escuchando aquí en Trinitaria. ¿Cuál fue una canción? La de El Amor de Tito el Bambino. Gracias y que tengas una linda noche. Gracias, mi gente de la Trinitaria, por estar en frecuencia. Terminación 55, dice, hola, buenos días, dice. Buenas noches, mi estimado amigo Chuchito, y también para el señor productor, saluditos, tarde pero seguro, reportándome como siempre, ¿a poco no? Que tengas una excelente noche, gracias mi cari, el saludo especial para ti. Terminación 87, dice, Chuchito, una mi canción, te estamos escuchando desde Boquerón, algo de Carro Show. Con todo gusto, ahorita voy a complacer, Terminación 17 dice, hola, buenas noches, ¿cómo estás, mi chulo? Excelentemente, muy bien. Nosotros andamos en casita escuchándote hoy un poquito más temprano. A ver si alcanzo algo. Entraste así, rasando, filando, Sandy, ¿Te podrá la de juguito de piña? Gracias, te mando saluditos, aunque no sé si seas papá o aún no. Feliz Día del Padre por si sí, y si no, pues no. Bendecida noche, Sandy, gracias por estar con nosotros, mi Sandy. Gracias por las felicitaciones, son bien recibidas, Bueno, voy a complacer con buena música. A las 9:38, el Super Show de los Vázquez llegan y te cantan Jugo de Piña.

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6: Hoy, Revista del Consumidor Radio. Polvo, lluvia, tráfico. Nuestro coche aguanta de todo, pero mantenerlo limpio no tiene por qué ser un lujo. Hoy te enseñamos cómo preparar un shampoo para lavar el auto. Anota la receta y dale a tu auto el brillo que se merece.
7: Y en otros temas, la fiebre mundialista está aquí, pero ojo, haz que ruede el balón y no tus gastos.
6: Si quieres saber cómo evitar que la pasión mundialista te deje fuera del juego, quédate en la Revista del Consumidor Radio.
8: Revista del Consumidor.
6: En la actualidad, crear nuestras propias tecnologías domésticas es la opción ideal para elaborar productos básicos con ingredientes de calidad y muy accesibles.
7: Lo mejor, no tenemos que buscar por horas lo que necesitamos, ya que lo encontramos en tiendas de materias primas y droguerías. Por eso vamos a preparar nuestro propio shampoo para lavar el auto. ¡Manos a la obra!
6: Recuerda que cada receta está aprobada por el Laboratorio Nacional de Protección al Consumidor. Los ingredientes que vamos a utilizar para hacer 750 mililitros son: una taza de agua purificada, una pizca de colorante vegetal azul, una cucharada sopera de cera de carnaúba, dos tazas de lauril éter sulfato de sodio y cuatro cucharadas soperas de polisorbato 20.
7: También vamos a necesitar los siguientes utensilios: una taza medidora, una cacerola con capacidad de 2.5 litros, un embudo, una cuchara sopera y una botella de plástico de 750 mililitros con tapa. Su preparación nos va a tomar nada más y nada menos que 25 minutos. Sin duda, una gran ventaja.
6: Para poder elaborar nuestro champú para auto, comenzamos vertiendo el agua en la cacerola y la calentamos. Una vez caliente, agregamos polisorbato 20 y revolvemos. Cuando el agua esté a punto de hervir, agregamos una cucharada sopera de cera de carnaúba. Agitamos hasta que se incorpore por completo y dejamos hervir durante 3 minutos. Retiramos del fuego, agregamos el lauril éter sulfato de sodio y removemos suavemente. Después incorporamos el colorante y mezclamos hasta que el color sea uniforme.
7: Por último, con ayuda del embudo, envasamos nuestra mezcla en la botella de plástico y colocamos una etiqueta con el nombre del producto, la fecha de elaboración y de caducidad. En este caso, considera que su tiempo de caducidad es de 6 meses. Finalmente, pero no menos importante, hay que guardarlo en un lugar fresco y seco, fuera del alcance de niñas y niños. ¡Y listo! Tenemos nuestro propio shampoo para auto. Para usarlo, toma en cuenta que para 10 litros de agua se deben disolver aproximadamente 15 mililitros de shampoo. Al final del día, apostar por las tecnologías domésticas no es solo una forma de ahorrar, es tomar el control de lo que consumimos.
6: Si quieres aprender a preparar otras tecnologías como crema de cacahuate, gel para el cabello o jabón líquido corporal, puedes visitar nuestro canal de YouTube, Profeco TV.
8: Revista del Consumidor.
6: La fiebre por la Copa Mundial de Fútbol 2026 ya está aquí. y con ella la emoción llega a su punto máximo. Seas aficionado o no, el ambiente festivo invita a participar en celebraciones que, sin planificación, pueden desbordar tu presupuesto.
7: Entre las suscripciones para ver los partidos, la playera oficial o las salidas con amigas y amigos, los gastos se pueden elevar. Por eso, consumir de manera inteligente te permitirá disfrutar la intensidad del torneo sin poner en riesgo tu estabilidad económica.
6: No se trata de no gastar, sino de hacerlo con conciencia. Si vas a comprar productos alusivos con responsabilidad, evita hacer gastos con cargo a tu tarjeta de crédito. Además, para que tus finanzas no reciban una tarjeta roja, considera las siguientes reglas del juego.
7: Establece un presupuesto y define cuánto gastar en artículos y celebraciones sin descuidar tus gastos fijos. Compara precios antes de comprar y elige siempre establecimientos formales.
6: Guarda tus comprobantes, ya que son tu única defensa para cambios, devoluciones o aclaraciones. No olvides que la propina es opcional, ya que es una gratificación voluntaria por el servicio, no un cargo obligatorio.
7: Reflexiona antes de gastar y pregúntate si realmente necesitas el producto o si el lugar donde verás el partido justifica el gasto. Disfruta sin la camiseta oficial. Puedes vivir la emoción del fútbol sin necesidad de gastar de más.
6: Y hablando de camisetas, puedes consultar los costos de los productos oficiales en diferentes establecimientos en el programa ¿Quién es quién en los precios? Pero el precio no es lo único que debes vigilar. En plena fiebre mundialista, las imitaciones y los productos de baja calidad están a la orden del día. Por eso, si vas a comprar algún producto, revisa la calidad de los materiales. Examina las costuras, acabados y resistencia para detectar productos de baja calidad.
7: También verifica el empaque, ya que los artículos originales tienen sellos, hologramas y etiquetas de licenciamiento oficial de las marcas deportivas. Fíjate bien en la nitidez, la calidad de impresión y ortografía de las etiquetas. Las imitaciones suelen tener errores o empaques deficientes.
6: Recuerda comprar en tiendas o distribuidores oficiales. Es la forma más segura de garantizar la autenticidad del producto y hacer valer tu garantía. No te confíes. Aunque la compra sea digital, no debes de bajar la guardia.
7: Para evitar fraudes en tus compras en línea, toma en cuenta las siguientes recomendaciones. Compra en sitios seguros y verifica que la dirección comience con https://:// Tenga certificado de seguridad vigente y ofrezca métodos de pago confiables.
6: Comprueba la identidad del proveedor. Asegúrate que el comercio tenga domicilio físico, teléfono, correo electrónico u otros medios de contacto. Consulta la reputación de la tienda y busca opiniones o referencias de otros compradores antes de pagar.
7: Lee los términos y condiciones. Hazlo para evitar sorpresas y conocer las políticas de envío, cambios y devoluciones. Analiza la descripción del producto y revisa materiales, talla, colores y dimensiones. Compara las imágenes con el original y verifica que el número de modelo coincida. Desconfía de las gangas, ya que si el precio está muy por debajo del valor de mercado, es una señal de alerta.
6: Para compras en línea más seguras, consulta el monitoreo de tiendas virtuales ingresando a www.profeco.gob.mx/tiendas virtuales. Ahí te decimos si el comercio es transparente con sus medios de contacto físicos, métodos de envío, precios claros en moneda nacional y políticas de cancelación.
7: Ya para cerrar, recuerda que la Ley Federal de Protección al Consumidor, en su artículo 12, establece que el proveedor tiene la obligación de entregar factura, recibo o ticket de compra. ¡No te vayas sin él! ¡Es tu respaldo! Recuerda que no necesitas gastar en exceso para disfrutar del Mundial. ¡Vive la emoción del fútbol con un consumo responsable!
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Perfecto, familia, son ya las 9:57 p.m. Ha llegado el momento de despedirnos de este hermoso espacio que es Al Ritmo de la Noche. Y si Dios lo permite, yo estoy de regreso el próximo sabadito, 27 de junio ya. Así que vamos a iniciar entonces, Dios mediante, el día de mañana. Una semana laboral, una semana escolar y que sea de muchos éxitos para cada uno de ustedes, ¿eh? A darle con todo y a todo, porque en esta vida no hay nada para llevar. Todo aquí se queda, así que hay que vivirlo, hay que disfrutarlo, hay que gozarlo y hay que amar todo lo que hagamos, ¿eh? A disfrutar de los pequeños momentos, a disfrutar de la familia, a disfrutar de la vida, mis hermanos. Me despido de todos ustedes, soy su amigo y servilleta, cuaderno de doble raya, Jesús Maldonado, el chucho de los animales extremos. Y como siempre, para mí ha sido un gusto haber estado con ustedes, haberles llevado esta bonita programación en este domingo 21 de junio, por supuesto. Día del Padre, ¿eh? Felicidades a todos ellos. Que la vida es un amor, pásenla de lo mejor, cuídense mucho y si se portan mal, cuídense bien. Disfruta las cosas. Hasta la próxima, Dios mediante, te dejo con buena música. Llegan los Joao y te cantan, oye, 9:58. Excelente noche, con permiso. Hasta la próxima.

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0: buenas noches. Nos da mucho gusto que estén con nosotros en este espacio que nos reúne cada domingo para platicar de la historia, la cultura, las tradiciones y los temas que forman parte de la vida nacional.
1: Bienvenida a tu casa, la hora nacional. Hoy les tenemos un programa muy especial dedicado a reconocer a los padres de México que con su ejemplo, trabajo, dedicación y cariño han contribuido a construir familias y comunidades más fuertes.
0: Vamos a platicar también de Cantares de México, una puesta en escena que reúne a más de 50 artistas en un recorrido por distintos momentos de la historia, la memoria y la identidad de nuestro país.
1: Les presentaremos nuestra nueva sección Estampas del Mundial, que cuenta cómo se vive esta fiesta futbolera en México y el mundo.
0: Platicaremos de eventos culturales, recreativos y mundialistas que pueden visitarse en distintos puntos de la República.
1: Vamos a hablar sobre la importancia de la figura paterna en la sociedad mexicana, los retos de las nuevas paternidades y el papel de los padres en la formación

0: De las nuevas generaciones.
1: Además, tenemos información útil para las familias mexicanas, con recomendaciones para proteger su economía, conocer programas sociales y tomar decisiones informadas para el futuro.
0: Hablaremos sobre la importancia de hacer un testamento y la tranquilidad que implica para nuestras familias.
1: Sí, y además vamos a recordar un episodio importantísimo de nuestra historia, la nacionalización de los ferrocarriles que impulsó el presidente Lázaro Cárdenas. Qué bueno que están aquí. Empezamos.
0: La historia de México puede contarse de muchísimas maneras, pero pocas tan emotivas como a través del arte. En el escenario convergen el teatro, la música y la danza a través de sonidos que nos han dado identidad a lo largo de los siglos.
1: Cantares de México es un espectáculo que recorre desde las raíces de los pueblos originarios hasta las expresiones contemporáneas.
2: Hola amigos, yo soy Lute Reyes y soy parte del espectáculo Cantares de México y voy a cantarles una canción que se llama Soy de México. Están con nosotros aquí en la Hora Nacional.

0: pues para seguir con los festejos del fin de semana, es importantísimo recordar lo que pasó el jueves. México le ganó a República de Corea y eso nos tiene muy contentos. ¡Woohoo!
1: Sí, y es muy importante porque como es la segunda victoria en la fase de grupos, prácticamente asegura la calificación de la selección. Esto tiene feliz a todo el estudio y a toda la afición mexicana.
0: Se vio un equipo que tiene capacidad para responder.
1: Y en las calles se sintió todo el ambiente, familias enteras festejando, un resultado que volvió a ilusionar a la gente.
0: Totalmente, fue un partido que reforzó la confianza del equipo de cara a lo que viene. México cerró esa jornada con mucha fuerza anímica.
1: Y esta semana arrancamos una nueva sección que se llama Estampas del Mundial, donde vamos a platicar cómo se ha vivido este arranque del torneo. Hay notas de color por todos lados, desde el ya famoso Pato Merlín, que soy su fan.
0: Yo también.
1: Hasta las celebraciones que se han replicado en distintos puntos de la República, pasando por historias virales que se han vuelto parte de la conversación global. Vamos con esta sección que nos presenta nuestro compañero Orlando Abad.
2: El Mundial comenzó el 11 de junio, pero las huellas de aquel arranque siguen presentes en la conversación. El partido de México contra Sudáfrica es el segundo más visto en la historia del fútbol mexicano, con una audiencia cercana a los 40 millones de personas. La alegría del Mundial se extiende en cada sede, cada pantalla y cada afición mantiene viva la misma energía, la de un fútbol que se vive como una fiesta compartida entre países y comunidades. En México, Estados Unidos y Canadá, el inicio del torneo dejó escenas que todavía resuenan en las calles, plazas y espacios de convivencia, donde la gente convirtió la transmisión en un encuentro colectivo. Entre esas celebraciones dispersas, apareció una de las imágenes más inesperadas de la jornada en la capital mexicana. Un pato doméstico cruzando entre la multitud. En plena efervescencia del festejo del triunfo de México contra Sudáfrica, vestido con una pequeña camiseta de la selección nacional, avanzaba con

0: Banderas y gritos, como si conociera de toda la vida el ritmo de la celebración. Su nombre es Merlín, y en cuestión de horas dejó de ser solo un ave doméstica para convertirse en un símbolo espontáneo de nuestro país. La historia lo encontró sin buscarlo, el compañero fiel de una vendedora de aguas y su hijo. En paralelo, otra postal se construía a miles de kilómetros en la embajada de China, donde la comunidad mexicana convirtió la madrugada local en tribuna improvisada. Era un poco más de la una de la mañana cuando el partido reunió a decenas de connacionales frente a una pantalla, transformando el espacio diplomático en un punto de encuentro emocional. La música de Maná terminó por unir la distancia. Corearon mientras el salón entero se convertía en celebración contenida, de esas que ocurren lejos del territorio, pero dentro de la misma identidad. Mientras tanto, en Monterrey, otra multitud escribía su propia versión del desborde colectivo. Una explanada convertida en pista improvisada detonó uno de los momentos más virales. Otra escena, más íntima, pero igualmente significativa, se registró con un niño sin camiseta de la selección. Apareció con un suéter navideño como alternativa simbólica. No hubo corrección ni reemplazo. La prenda terminó por convertirse en uniforme emocional de la jornada, recordando que la pertenencia al mundial también se construye desde la creatividad cotidiana. En Los Ángeles, California, también resonó como un estruendo la fiebre mundialista de los mexicanos. Finalmente, la propia presidencia de México presentó un video conmemorativo donde se mostró cómo se vivió la inauguración en distintos estados del país. La pieza reunió imágenes de plazas públicas, pantallas gigantes, celebraciones comunitarias y encuentros familiares, trazando un recorrido audiovisual por el territorio mexicano. Así, estas estampas del mundial alegran los corazones de los aficionados. Son escenas que quedan en la memoria colectiva de quienes los viven dentro y fuera de los estadios.
1: Bienvenidas y bienvenidos a La Chilanguía. Esta semana la agenda cultural y recreativa trae opciones para todos los gustos.
2: Hay actividades para hacer en familia y con amigos.
0: Chilanguía, bienvenidas y bienvenidos a esta guía de la ciudad que sigue sumando actividades para quienes disfrutan la cultura, el deporte y las tradiciones mexicanas y chilangas.
3: En la Ciudad de México continúan los fanfests gratuitos con pantallas gigantes, actividades comunitarias y transmisiones de los partidos en distintos puntos de la capital, como en el Zócalo Capitalino.
0: Y si no, a la gente de Guadalajara que continúa con la fiesta de la zona fan Vibra Jalisco, donde miles de personas llegan y disfrutan los conciertos gratuitos, pero también hay muestras gastronómicas y hay actividades que mezclan fútbol con la cultura local de nuestros amigos de Jalisco.
3: En Monterrey, en el Parque Fundidora, mantienen el ritmo con presentaciones musicales y espectáculos para toda la familia.
0: La Ciudad de México tiene exposiciones, recorridos y actividades especiales en museos y espacios culturales para que visitantes vivan una experiencia mucho más allá de la cancha.
3: Bueno, el corredor cultural que comprende 19 exposiciones en 17 museos, contando el de antropología, Universum de la UNAM, Memoria y Tolerancia, el Papalote, Museo del Niño, el Tamayo, el Franz Mayer, el Yacuic y el Dolores Olmedo, todos ellos se han unido para esta fiesta.
0: Pero miren, hasta aquí nuestras recomendaciones de esta semana. La Chilanguía nos espera muy pronto para que ustedes conozcan planes, disfruten la ciudad y sigan viviendo de esta gran fiesta que nos acerca cada vez más al Mundial 2026, el tercero en México.
3: ¡Eso!
0: ¡Nos vemos!
2: Hay personas que nos acompañan durante toda la vida. A veces son los que nos enseñaron a andar en bici, los que nos dieron el primer consejo importante o los que estuvieron ahí cuando más necesitábamos apoyo. En México se calcula que por lo menos 25 millones de personas desempeñan la función paterna.
1: La figura paterna muchas veces se construye con esos momentos cotidianos que terminan convirtiéndose en recuerdos que no se van a borrar jamás. Hoy, además de celebrar el Día del Padre, queremos reflexionar sobre cómo ha evolucionado la paternidad en nuestro país.
4: Este Día del Padre reconocemos a quienes ejercen esa labor con responsabilidad y cariño. A los padres biológicos, adoptivos, abuelos, tutores y también a las madres que han asumido ambos roles para sacar adelante a sus familias. Actualmente la paternidad está cambiando. Cada vez más hombres participan en la crianza y en los cuidados, en las tareas del hogar y en la construcción de relaciones más cercanas con sus hijos. Son las llamadas nuevas masculinidades.

0: otra forma de ejercer la paternidad desde la corresponsabilidad, la empatía y el afecto. Un claro ejemplo es el comunicador Mariano Osorio.
1: De manera muy particular, quiero felicitarme por tener la dicha, por tener la gloria de ser un papá de 3 hijos que a lo largo de todos estos años me han enseñado a ser una mejor persona, a ser un hombre más sensible, a volverme definitivamente cada vez más responsable y más consciente de mis acciones y a practicar lo que yo llamo la paternidad responsable. Esto desde un punto de vista que está vinculado con la educación de los hijos, pero también con el ejemplo, porque el ejemplo arrastra. Y esa motivación, este motor de motivación que son nuestros hijos, definitivamente nos ayuda a ser un poquito mejores. Tengo la oportunidad de hacerme 100% cargo de la educación de mis hijos y de poder compartir con ellos sus alegrías, sus experiencias, sus dudas y de poder entablar una conversación como probablemente no era tan común cuando yo era chico, cuando esta generación pues no teníamos quizás tanta confianza como hoy la tenemos con los papás. Esta es una de las grandes bendiciones con las que hoy cuento y uno de los grandes logros de estos nuevos papás, de estas nuevas generaciones. Y hacia allá es hacia donde creo que debemos trabajar. Una familia que tiene buenos niveles de comunicación definitivamente va a estar en una mejor posición para resolver todo tipo de situaciones.
0: La paternidad se construye en los grandes momentos, pero también en los pequeños. Una conversación antes de dormir, una tarea escolar, una palabra de aliento o un abrazo oportuno. El cantante, actor y conductor César Costa recuerda la emoción y la sorpresa que sintió el día que supo que sería padre.
2: Cuando recién nació mi primera hija, estaba yo en pleno estudio y se me fue la voz y no podía cantar. Y yo dije, bueno, si esto es la paternidad, qué cosa tan espantosa. Entonces le pedí a un amigo que por favor me prestara un rancho por el Ajusco para irme a dormir y descansar un par de días para ver qué es lo que me estaba pasando, ¿no? Y la verdad, luego lo constaté con un muy querido amigo, con Rogelio González, un estupendo director cinematográfico, que me decía que cuando él fue padre, sintió que le arrancaron un pedazo de alma, del corazón, del espíritu, y esa es la verdad. Y me había pasado eso, regresé al estudio, descansé, pude terminar el disco, salió bien afortunadamente, pero ese nacimiento de mi primera hija fue un impacto tremendo. Y luego ya viene la parte bellísima, que es verlos desarrollarse, crecer, darles alas para que sean ellos mismos, y una enorme, enorme responsabilidad. Este es un mensaje para todos los que van a ser papás. Es una responsabilidad muy importante, porque un hijo se tiene para siempre. Y lo más importante es, yo creo, yo como papá he querido que mis hijas pues sean mejores que yo, en todos sentidos. Que tengan mejor salud, que tengan mejores oportunidades, que tengan más mundo del que yo he vivido, que tengan más oportunidades y que crezcan, que sean verdaderos e íntegros seres humanos.
0: Ser papá no significa ser perfecto. Se aprende todos los días. Es acompañar, escuchar y crecer junto con quienes más queremos. El notario Guillermo Vigil Chapa, integrante del Colegio de Notarios de la Ciudad de México, comparte cómo combina su vida profesional con la responsabilidad y la alegría de ser padre.
3: Ha sido para mí pues una gran alegría. Soy papá de 3 y para mí se convirtieron en un motor para salir adelante. Llegar a ser notario para mí fue muy, muy difícil. Es muy difícil llegar a ser notario, pero siempre pensaba en ellos. Han sido un motor y una alegría en mi vida, mis hijos. Creo que el hecho de ser padre es de las cosas más naturales que nos puede venir en la vida. Entonces, no se agobien, simplemente estoy convencido que si uno lo toma con responsabilidad, es un gozo increíble.
0: Detrás de cada padre comprometido hay historias de esfuerzo, sacrificio y amor. ¡Feliz Día del Padre!
4: Y en otro ejemplo vamos a conocer la historia de un padre de familia preocupado por el bienestar del país y obviamente de los suyos. Se trata del titular de la Procuraduría Federal del Consumidor, César Iván Escalante Ruiz. Vamos a ver y escuchar la plática que tuvo contigo, Micha, y con Rosalba Aguirre.
5: La paternidad tiene muchos momentos, muchos aprendizajes, pero, procurador, ¿qué es lo más gratificante de ser papá?
6: Bueno, creo que todos los momentos importantes de tu hijo, yo tengo la dicha de tener un hijo de 13 años, pues son como los pequeños momentos, sus éxitos en el plano escolar o algún proyecto, no sé, de ciencia. Particularmente le ayudo mucho, yo no soy tan bueno en las matemáticas, pero le ayudo mucho, por ejemplo, en geografía, en historia. Le gusta mucho el fútbol, entonces irlo a ver también, jugar, festejar, sufrir, llorar porque perdió. Esos pequeños momentos son los más gratificantes. Orientarlo para que no se deprima si tiene una calificación baja. Particularmente mi hijo se estresa mucho porque no sale bien en la escuela de repente. Entonces, estar con él y vivir todos estos momentos.
7: Y para los papás primerizos, para esas dobles P's que están allá afuera, papá primerizo, ¿qué consejo tiene?
6: Uno de los principales consejos, creo, es no sobreproteger. De repente sucede que estar viendo al niño o la niña, si ya se movió, si no se movió. Ahorita ya creo que la tendencia en pediatría ya son un poco más libres, pero cuando, insisto, mi hijo nació, si era como mucho y estarlo vigilando y que coma cada 2 horas y que no duerma más de 4. Creo que eso, ser un poquito más sueltos, disfrutar mucho toda la parte del crecimiento, no sufrirla, sino vivirlo, los primeros pasos. Y siempre que estén muy pendientes de no comprar cosas que no se necesiten, porque luego la mercadotecnia, los propios algoritmos de las redes sociales detectan que eres padre primerizo, te quieren vender todos los aparatos y todas las mamilas, la grandota, la chiquita. Entonces, que sean muy responsables al momento de adquirir estos productos y que disfruten mucho la paternidad.
5: Y hablando de recomendaciones y consejos, ¿qué hay en este mes en la revista del consumidor para los papás?
6: Te lo cuento. Esta es la revista del consumidor de junio, es la 592. Tenemos varias cosas en esta revista: un platillo sabio, la guía de consumo sobre arroz, un estudio de calidad sobre papas, frituras de maíz y trigo, que esto lo enlazamos un poco para la gente que va a botanear durante el mundial.
7: Sí,
6: pero en particular por el Día del Padre, tenemos un artículo especial de finanzas personales, un artículo en nuestra sección entorno digital para encontrar las mejores ofertas a través de las aplicaciones. También tenemos una colaboración con Conducef de manera mensual, y aquí es Cuida tu Dinero, en este caso para los papás. El contenido está muy interesante.
7: César Iván Escalante Reyes, procurador, muchísimas gracias por
6: gracias,
7: estar con nosotros aquí.
6: Muchas gracias, más gracias a ti.
7: Un gustazo.
6: Gracias, Rox.
5: Muchas gracias.
6: Gracias.
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7: Pensar en el futuro también es una forma de cuidar a quienes más queremos. Un testamento brinda certeza jurídica, ayuda a prevenir conflictos familiares y permite que nuestro patrimonio sea repartido conforme a nuestra voluntad.
4: Vamos a ver y escuchar la plática que tuvieron Micha y Rosalba Aguirre con un especialista sobre la importancia de este documento y las facilidades que existen hoy en día para realizarlo.
5: Familia de la Hora Nacional, pues hablar del futuro no siempre es sencillo, pero hay decisiones que son muy importantes y que de verdad se convierten hasta en un acto de amor y de responsabilidad, como es hacer nuestro testamento.
7: Y para conocer la importancia de este tema y para resolver muchas dudas frecuentes y entender por qué es una herramienta fundamental para proteger nuestro patrimonio y a nuestros seres queridos, hoy nos acompaña el notario Guillermo Vigil Chapa, integrante del Colegio de Notarios de la Ciudad de México. Bienvenido, señor notario.
10: Gracias por la invitación.
5: Resulta un tema quizás hasta complejo. ¿Cómo escribir un testamento? ¿A quién recurro? ¿Qué se hace?
10: Y la verdad es que es un instrumento sumamente sencillo. No hay que pensarle mucho, porque por eso estamos los notarios. Los notarios los vamos a ir llevando paso a paso. Pues el testamento implica tomar una decisión cumplir con una responsabilidad de quién o quiénes queremos que sean nuestros beneficiarios. Por un lado. Y por otro lado, que mucha gente no conoce, es que en el testamento también podemos designar con quién queremos que se quede lo que más queremos, que son nuestros hijos menores de edad. En nuestro sistema jurídico no hay herencia forzosa. Hay otros países, España, Argentina, donde sí hay una herencia forzosa, yo no puedo desheredar a ciertas personas. En México no. Ah. En México yo puedo dejar a cualquier persona como mi heredero.
5: ¿Qué serían como los tres principales mitos que tenemos que derribar en este momento del testamento?
10: Mito es que tengo que tener mucho dinero para tener testamento. Otro mito es pensar que mi testamento lo hago una vez en la vida y tengo que prever todos los escenarios. Es muy complicado, porque como es por una cuestión patrimonial y una cuestión familiar, tiende a cambiar con el tiempo. Yo siempre le aconsejo a la gente, piense usted en el corto o mediano plazo. Y si en unos 5 o 6 años cambia, vuelve a ser otro. El testamento, por su naturaleza misma, se puede revocar. Hay que cambiarlo. No hay que prever todo lo que le puede pasar a uno a lo largo de la vida.
7: No, ojalá pudiéramos, ¿no?
10: Exacto. Porque lo que yo he podido ver en la práctica, en el día a día, es que normalmente la gente tiene alguna idea de qué es lo que pasa si hay un intestado. Y lo que me he dado cuenta es que esa idea que tiene la gente normalmente es incorrecta, y eso hace que uno piense que tiene algún derecho cuando a lo mejor y no lo tiene. Claro. Pero también otra cosa que me he dado cuenta, la gente piensa que lo que se dice en el testamento se respeta, y eso sí es cierto. Por eso es importantísimo hacer el testamento, da una guía.
7: Esto ayuda mucho a que no haya conflictos entre los parientes, familiares.
10: Sí, claro, como da la certeza de qué es lo que quiso la persona al hacer su testamento, es una guía fundamental para los parientes y evita, claro, una gran cantidad de conflictos a que no hubiera testamento y se fueran por el intestado. Claro, ayuda muchísimo a que no haya conflictos.
5: Saber del mes del testamento, saber a dónde acudir, ¿nos puede hablar un poquito de eso?
10: Ya desde hace muchos años hay un convenio a nivel nacional de los notarios con la Secretaría de Gobernación, en donde septiembre es el mes del testamento. ¿Qué implica el mes del testamento? Dos cosas. Uno, una reducción en los costos para hacer testamento. Básicamente cuesta la mitad hacer un testamento en septiembre. Y otro, se extienden los días y a veces hasta los horarios de atención en las notarías.
5: Si tenemos algunas dudas, redes sociales, ¿dónde podemos conseguir más información al respecto?
10: El Colegio de Notarios de la Ciudad de México tiene varias redes sociales, como en X, Instagram, Facebook. Búsquenlo como Colegio de Notarios de la Ciudad de México, y aparte está la página de internet del colegio, que es colegiodenotarios.org.mx, y el teléfono del Colegio de Notarios, 5511-1819. Ahí nos pueden contactar.
7: Notario Guillermo Vigil Chapa, muchísimas gracias por visitarnos aquí en La Hora Nacional.
10: Gracias a ustedes por la invitación.
5: Gracias.
10: Gracias.
7: Y gracias a ustedes por seguir aquí con nosotros en La Hora Nacional. No se vayan, por favor.
4: La historia de México también se cuenta a través de las vías del tren, que durante décadas conectaron regiones, impulsaron el comercio y acercaron comunidades.
7: Hace casi 9 décadas, el presidente Lázaro Cárdenas tomó una decisión histórica que fortaleció la soberanía nacional al decretar la nacionalización de los ferrocarriles mexicanos. Vamos con la información que nos trae Germán Gastelú.
11: Gobierno o individuo que entregue los recursos naturales o entrega a alguna empresa extranjera, traiciona a la patria. Son las palabras de don Lázaro Cárdenas. Hoy quiero platicarles algo que sucedió el 23 de junio de 1937. La expropiación de Ferrocarriles Nacionales de México fue antecedente de la gran expropiación petrolera de nuestro país, la cual se hizo un año después. La expropiación de Ferrocarriles Nacionales de México se basó principalmente en la ley de expropiación que se hizo el 25 de noviembre de 1936. ¿Qué decía esta ley? Que el gobierno podía expropiar los bienes particulares siempre y cuando fueran para beneficio y servicio de la nación. En 1937 había problemas económicos, no se habían pagado los sueldos de los trabajadores de los ferrocarriles, las empresas privadas estaban exigiéndole al gobierno que indemnizaran, que dieran aportaciones, que estuvieran apoyando a la industria privada para poder mantener los ferrocarriles que se movían en toda la nación. Veníamos después después de la revolución, varios de estas vías férreas se habían deteriorado y por lo tanto exigían que se arreglaran, además de que muchos sueldos estaban devengados. La situación fue tal que Lázaro Cárdenas, dentro de su estrategia y la consolidación de los bienes naturales de la nación, dijo: "Yo soy el amigo de los trabajadores. En mí van a encontrar siempre un apoyo. Toma la decisión y expropia el 23 de junio de 1937 Ferrocarriles Nacionales de México". Empieza a ser un antecedente y una preparación para la expropiación petrolera. Quería ver cómo reaccionaban todos los mercados mundiales al respecto. Además, de esta manera, él salvaguardaba el transporte y el medio por el cual se llevarían a cabo todos los movimientos para el petróleo, para la expropiación petrolera, para que pudiera manejarse y tener claro que este bien ya era un bien público. Al siguiente año, en 1938, el primero de mayo, él le entrega la administración al Sindicato de Ferrocarriles de México, dándoles solamente la administración. La posesión seguía siendo de nuestra nación. Este fue un gran antecedente que logró que después se consolidaran los ideales de alguien como Lázaro Cárdenas, que siempre tuvo muy clara la visión que México tenía que ser una nación fuerte, que los recursos naturales del país tenían que ser del país. Precisamente en 1937, el 25 de julio, crea nuestra amada Hora Nacional, para de esta manera difundir todos estos ideales, la cultura, las tradiciones mexicanas, nuestra lengua. Y es hasta nuestros días el medio por el cual llegamos a toda la nación. Gracias, Tata Lázaro Cárdenas, y por supuesto a la Hora Nacional. Seguimos aquí.
4: Bueno, pues llegamos al final de esta primera parte de la Hora Nacional, pero antes de la pausa le mandamos un abrazo a todos los padres que nos están escuchando, que acompañen a sus hijos y enseñen con el ejemplo, y obviamente también a los que siguen vivos en la memoria y el corazón de sus familias.
7: Porque los mejores legados no siempre tienen que ver con bienes materiales, muchas veces se transmiten en forma de valores, principios, enseñanzas y por supuesto amor.
4: Hoy le queremos mandar saludos muy especiales a las personas que nos siguen en radio, televisión y redes sociales: César Peralta, Cecilia Rivera, José Luis Hernández Álvarez, Alicia BFG y GMS Electrificaciones.
7: Para Adriana Peña, Martín Olmedo, Said Jiménez, Manuel Marín, Mundo Educarte de San Luis Potosí, Edith Díaz, Osvaldo Martín y María del Carmen Jiménez.
4: Y otros más para Karen Hernández, Elizabeth García, Rafael Vázquez Castro, Araceli Bazán Sosa, Rolando Rubén Na Pérez, Francisco Segura y Raúl Robles en Fresnillo, Zacatecas.
7: Recuerden que estamos en YouTube, en Facebook, en Instagram, en TikTok, en X y en Spotify. Y también nos pueden contactar en el siguiente número. Mucha atención: 55-3483-4239, o nos pueden también mandar un correo electrónico a lahoranacional@segov.gov.mx. Que tengan una gran noche y una excelente semana. 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
14: Hoy es el Día del Padre, que se celebra el tercer domingo de junio en México. Me alegra sentir que la paternidad ha cambiado, permitiéndonos ser más abiertos y unidos al afecto paterno.
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14: Las calles de Tuxtla Gutiérrez se llenaron de personas que asumen la causa LGBTQ+. Y en esta ocasión, entre sus peticiones, se planteó la aprobación de la ley de identidad.
16: Hola, mi nombre es Eric Osvaldo Díaz, soy artista visual, activista y ahora formo parte del área de voluntariades dentro de la Red por la Inclusión de la Diversidad Sexual en Chiapas. Ya estamos en el mes de junio y pues es el mes en el que a la red pues les toca trabajar más, ¿no? Hablando así del panorama de las marchas, esta es nuestra tercer marcha con el nombre Man Pride, bajo el nombre Man Pride. Anteriormente se manejaba como Marcha del Orgullo y Dignidad, que se sigue manejando así, pero ahorita ya tenemos como ese concepto, ¿no? Ahorita es Man Pride, Marcha por el Orgullo y la Dignidad en Chiapas, que antes solamente era sin la palabra Man Pride, ¿no? A nivel estado sería la décima marcha que se tiene cuando pues tomamos las calles a exigir nuestros derechos y tener esta visibilidad como seres humanos. Pues la red surge desde un poquito antes del 2015, surge como un primer intento en un festival LGBT, no se tiene todavía el concepto de marcha como tal, porque era muy difícil en ese entonces todavía salir a marchar. Aparte estamos hablando de un Tuxtla Gutiérrez un tanto todavía conservador en ese sentido. Históricamente pues sí se ha tratado de borrar a las personas LGBTQ+ aquí en Chiapas, y por eso costó demasiado. Sale este primer intento como festival, y de ahí nacen pues las marchas, ¿no? La red se empiezan a unir personas de diferentes ámbitos laborales que pertenecen a la comunidad, y pues dicen, es como un llamado, siento yo, de atención, a ver qué está pasando en Chiapas, porque si hay personas psicólogos, abogados, pues en mi caso, ¿no?, creadores visuales, así, en diferentes ámbitos, ¿por qué razón no se hacen visibles, ¿no? Hay personas LGBTQ+ en puestos, entonces la red surge bajo este concepto, ¿no?, de poder crear una red de apoyo y ayuda para poder apoyar de diferentes áreas, ¿no? Desde lo legal, desde la salud, desde la búsqueda de identidad, como este conjunto, esta armadura que tiene que ver con derechos que ya de por sí se nos brindan al nacer, ¿no? Como el derecho a la educación, a la salud, ¿no? Y al nombre, que cuando eres una persona LGBTQ+, pues se te empieza a negar, ¿no? Se te empieza a negar, y más que nada, pues cuando hablamos de identidades que no entran dentro del canon hegemónico heterosexual. Pues mencionar más que nada que en Chiapas somos de los estados a nivel nacional que más marchas tenemos, que los municipios año con año se suman a la red para organizar sus marchas y desde la red poder apoyarles, ¿no? Entonces, eso sí sería importante mencionarlo, y también que la marcha Man Pride por el Orgullo y la Dignidad ya forma parte de la Alianza Nacional de las Marchas, que es esta asociación donde se reúnen o en estos espacios de conocimiento y de visibilidades de todas las personas que organizan marchas en sus estados, de todas las marchas que se hacen a nivel nacional. Entonces, afortunadamente, Chiapas ya forma parte de esto, ya está visible, y eso siento que es importante, porque eso ya nos habla de que estamos avanzando poquito en este sentido del respeto y la tolerancia hacia las personas LGBTQ+. El hecho de que nuestra coordinadora por primera vez pudo haber asistido y que en ese congreso nacional se escuche el nombre de Chiapas, es importante y súper importante. Nos tomó desde el 2010 hasta ahorita que Chiapas figure en este Congreso Nacional de Marchas. Nos pueden buscar en las redes, tenemos dos cuentas, que es la de Man Pride Chiapas, que es la de la marcha, y la de la Red por la Inclusión de la Diversidad Sexual en Chiapas.
17: Hola, mi nombre es Karen Jerónimo, soy voluntaria aliada por la Red por la Inclusión de la Diversidad Sexual. Pues bueno, platicando un poco sobre lo que vivimos en la marcha, tuvimos un gran contingente de personas trans luchando por la ley de la identidad, primordialmente. Acerca sobre la ley de identidad, pues este abarca tanto el derecho humano universal de la identidad jurídica, que estamos hablando sobre actas de nacimiento, CURP, nacionalidad, como el reconocimiento de la identidad de género autopercibida.
16: Aportando a lo que dice Karen, esto quiere decir que se reconoce la identidad de la persona trans con la identidad que ella o él se identifica. ¿Qué quiere decir? Que al tener estos derechos se puede hacer la renovación de sus documentos oficiales, puede acceder a un trabajo digno, a un tratamiento de salud digno, porque justamente una de las dificultades que se presentan cuando hablamos de las personas trans o de las personas que salen de la heteronorma es que al momento de asumirse o identificarse en estas identidades se les niega todo esto porque su nombre o sus estudios no coinciden con el nombre o la identidad de género que actualmente pues se identifican, ¿no? Entonces eso es lo que se está buscando, y en esta marcha el hecho de que las personas trans fueron el primer contingente que abrió la marcha, nos habla de que en Chiapas sí estamos avanzando, lento, pero se avanza, pero sí nos hace falta todavía mucho, mucho que recorrer para que esto sea una realidad y que ya no estemos hablando así como de aproximaciones, ¿no? Entonces eso sí sería como para un poco a complementar eso. Como ya lo mencioné, es una aliade, o sea, es una persona heterosexual que está dentro de la marcha, y eso es muy padre, porque el hecho de que ya tengamos personas aliades que se acercan al voluntariado, que preguntan cómo es la logística de las marchas y que se informan, así como Karen lo está haciendo, es súper importante. De hecho, me gustaría que Karen hablara de su experiencia como una persona heterosexual dentro del voluntariado y dentro de este manejo de la logística del Man Pride, porque eso nos habla que nos estamos acercando a personas que tal vez tendrán un leve conocimiento o desconocimiento de lo que son las personas LGBTQ+, y que aparte la red pues es eso, una red de personas que buscamos apoyar a la comunidad desde el ámbito de la salud, la educación, las leyes, porque le vuelvo a repetir, somos diversas personas que pues estamos dentro de estos espacios y podemos orientar a las personas en esa búsqueda.
17: Dentro de mi participación en la red, yo me identifico como heterosexual. La verdad, ha sido muy importante estar informada sobre estos temas, y estar en la organización me ha ayudado mucho a entender muchos conceptos que pues desconocemos. Ha sido una experiencia bastante gratificante, debido a que pues toda la logística de realizar la marcha es impresionante. Pareciera ser fácil, pero ya estando ahí apoyando a todas las personas del comité de la red, pues sí pude observar que era bastante trabajo, y no solamente son eventos como el gran evento del Man Pride, sino que se sigue trabajando durante el año en otros eventos para visibilizar este movimiento. En cuanto a mi experiencia, yo me incluí, quise ser voluntaria porque mi roomie es parte de la comunidad, y también un familiar, un tío, que pues ya trascendió, también era parte de la comunidad. Y me hubiera gustado que él tuviera la oportunidad de expresarse como lo están haciendo ahora las juventudes, las personas mayores, y pues me hubiera encantado que él estuviera también viviendo esta parte. Empatizo demasiado con todas las personas, y considero que pues simplemente somos personas, hay que amar y vivir y dejar vivir a las demás personas, ¿no? Pueden formar parte de la red por la inclusión, como voluntarios pueden incluirse. Lanzamos convocatoria cada año, entonces para que estén al pendiente ahí de nuestras redes sociales, nos encuentran como Man Pride Chiapas, tanto en TikTok, en Instagram y Facebook. Entonces, para que estén ahí al pendiente sobre la convocatoria y formar parte de esta gran organización, y pues entiendan toda esta parte de la logística y también aprender, sobre todo para educarnos, ¿no?, en estos temas.
16: Y yo solamente quisiera agregar que si eres una persona LGBTQ+, aquí en Chiapas, En la red tienes amigos, amigas y amigues que te entienden y que no estás solo, ¿no? Si hay un rechazo hacia la familia, acércate, puedes crear tu propia familia. Al fin de cuentas, la familia es este espacio donde nos aceptamos, queremos y podemos ser libres. Y para eso, qué fortuna tan grande que Chiapas tenga la red por la inclusión de la diversidad sexual. Y darte un abrazo y que sepas que la red está para ti.
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19: Continuamos en este espacio sonoro, donde compartimos historias que reflejan el talento, la creatividad y el potencial de nuestra tierra. En esta ocasión hablaremos de una producción que está dando mucho de qué hablar. Futuro Desierto, una serie realizada en gran parte en Chiapas que demuestra que nuestro estado cuenta con escenarios extraordinarios y con profesionales capaces de participar en proyectos audiovisuales de gran nivel. Y es que déjenme les comparto que el sistema chiapaneco de radio, televisión y cinematografía tuvo a bien sumar esfuerzos con esta producción para dar las facilidades y gestionar las locaciones que finalmente fueron elegidas para proyectar a Chiapas a través de la lente internacional. Para conversar sobre esta experiencia nos acompañan dos invitados muy especiales a la distancia y recibimos las voces de Jocelyn Hernández, productora de la casa Fototaxia, y Miguel Gold, gerente de locaciones de esta serie. Con ellos conoceremos los retos, los aprendizajes y oportunidades que surgieron durante este importante proyecto. Bienvenidos, gracias por acompañarnos.
20: Gracias por la invitación y pues por escucharnos, ¿no? A que podamos contar nuestra experiencia de filmar en Chiapas.
21: Gracias por la invitación.
19: Para comenzar, quienes aún no conocen la serie, ¿cómo describirían Futuro Desierto? ¿Y qué fue lo que más les atrajo de este proyecto desde el inicio?
20: Pues mira, desde la producción nuestro trabajo fue encontrar la manera de hacer realidad la visión del equipo creativo y de dirección. Lucía y Nicolás Puenzo, que fueron nuestros showrunners, buscaban que la naturaleza tuviera un papel central en la historia, por lo que era muy importante filmar en locaciones reales. Y no solo depender de los efectos visuales que se usaron, que en la serie parecería que son muchos, pero en realidad los paisajes naturales tuvieron gran peso y también fue por eso que pues fuimos a Chiapas, ¿no? A buscar estos lugares, ya que son únicos, ¿no? En los paisajes que ofrecen, la diversidad cultural, la inmensidad de los lugares que encontramos a la hora de buscar las locaciones. Y te cuento un poco, Futuro Desierto es una serie de ciencia ficción que explora nuestra relación con la tecnología, la inteligencia artificial y el futuro, pero siempre desde una perspectiva muy humana.
19: Chiapas fue una de las principales sedes de esta producción. ¿Qué características del estado resultaron determinantes para elegirlo como escenario de la historia?
21: Pues mira, te platico que desde el principio, desde las juntas creativas, desde que empezamos a leer las primeras versiones de los guiones, nos dimos cuenta que la naturaleza tenía un papel determinante en la historia, ¿no? Independiente de lo que les sucedía a los personajes, siempre estaban rodeados de una naturaleza imponente, extrema, exuberante, ¿no? Y bueno, pues Chiapas siempre fue como la opción desde el principio como para localizar esta historia. Y bueno, pues la verdad es que necesitábamos paisajes con gran fuerza visual, donde la naturaleza tuviera un papel muy importante en la narrativa de la historia, y desde el primer scouting que hicimos allá en el estado de Chiapas, nos dimos cuenta que era la mejor decisión, y se ve reflejado ya al final en la serie, ¿no? Es increíble lo que se ve.
19: Miguel, en este caso, desde tu experiencia como gerente de locaciones, ¿qué lugares de Chiapas lograron sorprender al equipo de producción y qué aportaron visualmente a la serie?
21: Híjole, pues nos sorprendió todo, ¿eh? También es importante platicar que dentro del proceso de preparación, pues se conocen muchísimos lugares, ¿no? Se proponen muchos más lugares de los que al final se terminan por utilizar en la serie, en la grabación. Pero bueno, pues desde el Cañón del Sumidero, que es imponente, ya sea por arriba por los miradores o por abajo por el río, Chiapa de Corzo, que es precioso, comunidades como Profesor Roberto Barrios, la ciudad de Palenque, Tuxtla Gutiérrez también. O sea, todos estos sitios son los que terminaron formando parte de la historia. El Chorreadero, cerca de Tuxtla, El Salto, Huextoc-Naxín, que es allá por Palenque también. Pues toda la naturaleza y todos los lugares preciosos que se ven en la historia, pues nos sorprendieron, ¿no? O sea, una cosa es tenerlo escrito, pero ya cuando vas y visitas, haces el trabajo de campo y el scouting, pues te das cuenta que la naturaleza es mucho más imponente de lo que te imaginabas, y ahí está.
1: Jocelyn, producir una serie implica coordinar a muchas personas y recursos. ¿Cuáles fueron los principales desafíos de realizar una producción de esta magnitud en territorio chiapaneco?
20: Pues yo creo que el principal desafío fue la logística de filmar en entornos naturales, porque había que coordinar traslados, accesos, horarios y sobre todo condiciones climáticas. Como tú sabes, el clima pues no lleva nuestro, por más preproducción que hagamos, nos cae una lluvia donde sea y ya no hay otra cosa más que resolver. Pero yo creo que sobre todo los traslados, porque no es de llegar con 5 personas, llegamos con 150 personas, con actores nacionales e internacionales que requieren ciertos cuidados o necesidades específicas, y nosotros tenemos que prever todo eso. La verdad es que nos ayudó mucho Protección Civil, la Policía Estatal, la Guardia Nacional. Tuvimos como mucho apoyo de parte del Estado, ya que sin su ayuda pues no hubiéramos podido haber logrado esto y llevar a esta producción y a estos clientes internacionales a filmar allá.
1: ¿Crees que el éxito y la impecable manufactura de Futuro Desierto marquen un antes y un después para que más plataformas e inversionistas se arriesguen a financiar historias de este género en Latinoamérica?
20: Sí, mira, si bien hacer producciones es muy complejo, hacer una comedia romántica, una película de acción, tiene sus complejidades, pero realizar de ciencia ficción, creo que puede ser de las cosas más difíciles que pueda haber, por la veracidad, ¿no? Lograr llegar a esos estándares, pues ese es donde está el verdadero reto, y creo que Futuro Desierto es de las primeras series grandes que puede hacer, que demuestra, ¿no?, que hacer ciencia ficción con esos valores de producción y con esa identidad propia, pues se logró. Entonces yo creo que sí, más plataformas van a voltear a ver y poner a México como un destino, ¿no?, para realizar este tipo de producciones. También sobre todo por las casas y todo lo que se logró hacer en interiores y cómo se mezcló con exteriores. Porque, por ejemplo, la casa se filmó en México, pero se supone que está en Chiapas.
1: Y en este caso, ¿cómo funcionó la alianza con el sistema chiapaneco de radio, televisión y cinematografía como puente institucional para la gestión de permisos y la exploración de estas locaciones tan complejas?
21: Pues siempre es una responsabilidad llevar un proyecto de estos, descentralizarlo y llevarlo fuera de la Ciudad de México. Y por mi parte, como gerente de locaciones, lo que siempre se hace es tener un enlace directo con el gobierno estatal o municipal, depende. En este caso estatal, porque teníamos muchas locaciones en diferentes municipios, y bueno, fue una colaboración fundamental, ¿no? Desde la etapa de la preproducción, desde los primeros scoutings que tuvimos para allá, el sistema chiapaneco de radio, televisión y cinematografía nos ayudó a enlazarnos, a identificar las rutas de trabajo, a gestionar los permisos necesarios, a tener los contactos necesarios que no siempre tienes al alcance, pero hacerlo todo a través de una vía institucional para que todo fuera pues legal y lo más profesional y respetando siempre las dinámicas locales, los permisos especiales que se tienen que tener para desarrollar y para filmar este tipo de producciones. Como ya nos dijo Jocelyn, pues es una producción de una magnitud grande, ¿no? O sea, es mucha gente, muchas unidades, y sin la colaboración de estas instituciones, pues no es posible, ¿no? O sea, siempre hay que hacerlo a través de las vías institucionales, porque pues trabajamos en áreas naturales protegidas, con la CONAMP, con los municipios el municipio de Palenque, el municipio de Tuxtla Gutiérrez, de Chiapa de Corzo, etcétera. Entonces, pues la verdad es que es bien importante cuando una producción se mueve entre comunidades, entre áreas naturales, varios municipios, pues contar con este puente institucional hace la diferencia, ¿no? Hacerlo todo a través de esta vía.
1: Y en este caso, Jocelyn, ¿hubo alguna anécdota o momento especial durante las grabaciones que refleje la esencia de Chiapas o el compromiso del equipo con el proyecto?
20: Sí, hubo un momento significativo cuando descubrimos, encontramos la comunidad de Roberto Barrios, que es donde se desarrolla la parte de el Andy llamado Rita. Inicialmente nos atrajo mucho pues la belleza natural de los ríos, las cascadas y la fuerza visual del entorno, pero conforme fuimos avanzando en el proceso de producción, entendimos que el verdadero valor de esa locación estaba también como en la comunidad y en la identidad cultural, y nosotros como que quisimos acercarnos de manera respetuosa. Y lo que hicimos pues fue como escuchar a los habitantes, conocimos los hogares, entendimos mejor como sus costumbres, y pues también esa convivencia pues ayudó a enriquecer todos los aspectos de producción, desde los elementos de vestuario, como la incorporación de la lengua chol y la participación, ¿no?, de que, como ya mencionó Miguel, de los actores, de los extras, y pues fue muy interesante que también la propia comunidad participó. Y eso nos ayudó mucho a lograr esa autenticidad y pues la construcción del universo, ¿no?, para la serie.
1: Finalmente, ¿qué mensaje les gustaría compartir con las y los jóvenes chiapanecos que sueñan con desarrollarse profesionalmente en el cine o la televisión o finalmente la producción audiovisual?
20: Mira, yo creo que es muy importante que cuando lleguen estas producciones se acerquen, ¿no? Porque aquí se dio difusión mediante el radio, la tele, porque crear estas pequeñas experiencias en sus currículums siempre les va a ayudar mucho, ¿no? Haber trabajado en una serie como Futuro Desierto, nosotros nos dimos a la tarea de tener trainees, y esto suma, porque tú ya estás viendo cómo trabajan las producciones internacionales grandes y nacionales, y eso les ayuda mucho. Yo inclusive empecé desde PA, ¿sabes? Como que con los radios, y te estoy hablando hace 20 años, pero todo eso siempre te va a sumar a que cuando lleguen otras producciones tú puedas llegar y decir, ¿no?, yo ya lo hice, ya aprendí, y te van a voltear a ver. Entonces, estas oportunidades que a quien le guste el cine y le llamen la atención, pues no las dejen pasar. Siempre va a haber alguien en la producción que pasó por ese lugar, que te van a voltear a ver, y siempre es una comunidad, la industria cinematográfica, pues que siempre nos va a gustar ayudar y enseñar, porque pues ya pasamos por ahí. Entonces, porque a veces puede haber una filmación y no sabes ni por dónde empezar, pero pues entrarle, así llegar y tocar la puerta.
21: Pues sí, creo que yo, por ejemplo, que vengo de una ciudad en donde no hay mucha producción audiovisual, de Saltillo, Coahuila, el formar parte de estas producciones, pues sí, al principio, igual hace 20 años, pues era acercarse, ¿no? Acercarse a preguntar, tener esa curiosidad siempre de aprender más. Y creo que este tipo de producciones dan esa oportunidad a la gente local de aprender algo que quizá no podrían tener al alcance en ese momento. Y es bien importante aprovecharlo, aprovechar el talento humano, la curiosidad creativa que tienen todos los jóvenes que están estudiando algo en referencia al audiovisual. Fotografía, sonido, locaciones, producción, etcétera, dirección, y en Chiapas pues hay muchísimos jóvenes creativos que están esperando también dedicarse en algún momento a esto, y creo que la serie dio la oportunidad de que ellos se acercaran a este universo y que lo vivieran y aprender todos, ¿no? O sea, siempre hacen falta manos para poder desarrollar estos proyectos, y sin duda en Chiapas hay un capital humano increíble con muchísimas ganas de aprender y de trabajar y de demostrar que se pueden hacer cosas muy bonitas e interesantes como es Futuro Desierto.
1: Y bien, estamos llegando al final de esta interesante conversación. Agradecemos profundamente la presencia a la distancia de Jocelyn Hernández, productora de Fototaxia, y de Miguel Gold, gerente de locaciones de la serie Futuro Desierto.
20: Gracias.
21: Muchísimas gracias por invitarnos. Yo nada más quiero terminar de agradecer a todas las instituciones que nos apoyaron. A la CONAMP, al Sistema Chiapaneco de Radio y Televisión y Cinematografía, a la Policía Estatal, a la Protección Civil y a todos los municipios involucrados. Muchísimas gracias por todo.
1: Gracias por compartir con nosotros la experiencia detrás de una producción que pone en alto el talento, la capacidad y la riqueza natural y cultural de Chiapas. Historias como esta nos recuerdan que nuestro estado no solo es un escenario extraordinario, sino también un espacio donde las grandes ideas pueden convertirse
2: en proyectos de alcance nacional e internacional. Muchas gracias por esta oportunidad. Hasta la próxima.
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22: Chiapas supera sus retos exitosamente. La sociedad civil está activa. Los diversos agentes políticos están comprometidos. Y hay un deseo generalizado de crecimiento por el bien común. Ser testigo y parte me hace ver a Chiapas entre uno de los estados más sobresalientes de México.
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1: Son las 11:16.
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1: Son las 11 con 21 minutos.
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qué, por qué. Te permito que me hables así, que te ponga un alto. Tal parece que hasta los demás han ido notando que falta mucha comunicación entre nosotros.

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1: Son las 11:46 minutos.
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1: Son las 11:58 minutos.
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2: Son las 12
3: con 2 minutos.
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1: Son las 12 con 12 minutos.
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0: Aaron Rivera, señores, desde México. 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
1: Son las 12 con 24 minutos.
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2: Son las 12:35.
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1: Son las 2:41 minutos.
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1: Son las 12:52.
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2: Es la una con dos minutos.
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1: Es la 1:13
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1: Es la 1:22.
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3: Es la 1:34.
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0: Welcome to the United States.
1: Ah, buena noche, oiga.
0: Are you coming from Mexico?
1: Así es, oiga, venimos de Culiacán, Sinaloa.
0: Again?
1: Otra vez, oiga, aquí andamos.
0: How do you guys do it?
1: ¿Cómo? No le entiendo, oiga.
0: ¿Cómo ustedes hacen para venir to the United States?
1: Chambeándole, oiga, como siempre lo hemos hecho, en el rancho.
2: Sí, señor.

0: Primo, did you cross already?
1: ¿Cómo? ¿Qué dijiste? No te entiendo, primo.
0: Que se ya cruzaste, fool.
1: Claro, primo, ya cruzamos y ya se la pelaron los güeros de estos hombres. Ahorita lo veo allá, haga.
0: All right.
1: Para seguir pisteando, como en el rancho.
2: En un racer.

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1: Es la 1:41.
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1: Es la 1:52.
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1: Son las 2:01.
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0: Muchas gracias.
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1: Son las 2 con 11 minutos.
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1: Son las 2 con 25 minutos.
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5: Son las 2:34.
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1: Son las 2:42.
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1: Son las 2:52.
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1: Son las 3 con 3 minutos.
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1: Son las 3 con 11 minutos.
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1: Son las 3 con 21 minutos.
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4: Son las 3:32.
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1: Son las 3:43.
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1: Son las 3:53.
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2: Son las 4:03.
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1: Son las 4 con 17 minutos.
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1: Son las 4 con 26 minutos.
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3: Son las 4:33.
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1: Son las 4:40.
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1: Son las 4:52 minutos.
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5: De la mañana con 4 minutos, 5:04, muy buenos días. Es la banda El Recodo y nos canta Cama de Piedra en Extremo 99.1. ¿A poco no?

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0: Mañana con 9 minutos, 5:09 en la ciudad de Domínguez, donde nos encontramos saludándolos a través de la frecuencia 99.1 de su radio. Reciban la bienvenida, porque estamos a punto de disfrutar buena música en este lunes 22 de junio.
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0: En ausencia del titular de ese programa, Juan Méndez Morales, le saluda Juan Ramón Alcázar.
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0: Con muchísimo gusto, muy buenos días. Vamos a poner a disposición los números en cabina en esta mañana. Lunes con todo el ánimo, levántese.
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0: 963-159-8888, 963-63-201-85. De las cabinas de Extremo Comitán 99.1. Saludamos todo el resto del sureste chiapaneco y Guatemala, Centroamérica. Sean ustedes bienvenidos.

5:10 a.m. Vamos a darle la bienvenida a lo mejor de la música, señoras y señores.

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0: El señor Vicente Fernández nos interpretó Golondrina Presumida, 5:16.
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0: en los palomazos rancheros.

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3: Las 5 de la mañana con 18 minutos. 5 de la mañana, 18 minutos. La hora exacta para usted. En Extremo 99.1, en esto que se llama Los Palomazos Rancheros.
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3: El día de hoy en la ciudad de Comitán amanece con 18 grados.
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3: Estamos celebrando al nombre que lleva este día, Tomás.
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3: Les enviamos un cordial saludo también a todos los cumpleañeros en esta mañana. 963-159-8888. Estamos recibiendo mensajes, señoras y señores.
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3: Y por supuesto también las llamadas se hacen a través del 963-63-201-85.

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0: Muy buenos días, muy buenos días, mis amigos. Claro que sí, claro que sí. Estaremos complaciendo con esta canción enseguida.
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0: Me da muchísimo gusto saludar, recibir la llamada por ahí de grandes, grandes amigos y fieles radioescuchas. ¿Cómo? Don Carlitos, allá de San José, Yognajab. Muy buenos días. 5:24, 5:24. Saludos a los diferentes municipios en donde estamos llegando en esta mañana.
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0: Permítame acompañarlo con buena música en este lunes. Deseándole como siempre mucho éxito en cualquiera de sus actividades correspondientes. Algunas escuelas ya regresan a clases. Muy buenos días.

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1: En la ciudad de Comitán, señoras y señores, el clima para usted. Una temperatura de 17 grados. El día de hoy se pronostican por la tarde lluvias ligeras. En la ciudad de San Cristóbal de las Casas hay una temperatura de 11 grados centígrados. Se esperan chubascos tormentosos durante la tarde y lluvias débiles por la noche. En la ciudad de Tuxtla Gutiérrez amanece con 22 grados y tendrán una máxima de 35 grados centígrados en la ciudad capital. Se pronostican también tormentas dispersas por la tarde y vientos moderados.

Se comunican en esta ciudad de Comitán, mis amigos de la Cruz Grande. Muy buenos días. El amanecer ya en la ciudad de Comitán. Saludamos a nuestros amigos de Guatemala, Centroamérica, también en esta mañana de lunes 22 de junio. Los dejo con Noches Eternas, en una versión con el señor Rigo Tobar, en Los Palomazos Rancheros.

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0: en el campo y en la ciudad. 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
0: Los palomazos rancheros. 963-159-8888. 963-63-201-85. Teléfono en cabina. El movimiento ya empieza en diferentes partes de esta ciudad y lugares vecinos. Muy buenos días, mis amigos que nos vienen sintonizando a través de la radio en carretera. Son las 5 de la mañana con 34 minutos, 5 con 34. ¿Qué tal los papás? ¿Cómo se la pasaron el día de ayer? Cuéntenos, cuéntenos cómo se la pasaron.
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0: Nosotros quedamos medio afónicos de tanto cantar.
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0: 17 grados en la tierra de Domínguez.
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0: Vamos a presentarle una versión del señor Juan Gabriel. Oh, mariachi. El material, el México que se nos fue. Esto se llama Cuando Estoy en el Campo.

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2: Las 5 de la mañana con 39 minutos.
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2: Recordamos en esta mañana
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2: De lunes, con sus diferentes actividades, les deseamos mucho éxito.
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2: El material Flores del Alma, la señora Lola Beltrán.

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5: Muy buenos días a nuestros amigos que se están incorporando al trabajo el día de hoy. En las obras, por ahí también nuestros amigos de los diferentes mercados de esa ciudad de Comitán, que desde tempranito están en actividades. Saludos especiales a nuestros amigos del Mercado San Agustín, del Mercado Primero.

Ahí también el mercado del primero de junio. Muy buenos días a nuestros amigos que van en la unidad móvil, escuchando la frecuencia de Extremo 99.1. Muy buenos días, les deseamos todo lo mejor. Bendiciones en este día. En los diferentes sitios de taxis también que ya están en movimiento en la ciudad de Comitán. Muy buenos días.

A don Isaías le mandamos este saludo especial. Nos está escuchando en el barrio del Cedro. Una de las canciones emblemáticas del señor Javier Solís. En los palomazos rancheros en extremo 99.1.

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1: 5:49, 5:49, la hora exacta para usted. Recordamos también que estamos en las redes sociales como Extremo Comitán 99.1 FM. El señor Lorenzo de Monteclaro, el ausente.

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15: Como siempre, continuamos con lo mejor de la música. Vamos a escuchar el señor Antonio Aguilar con esta canción que se llama Gavino Barrera. La primera parte de Palomazos Rancher.

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3: Dios mío, mi dulce dueño y mi amante padre, cuatro cosas hoy te pido con mucha necesidad: paciencia para sufrir, fuerza para trabajar, entendimiento sereno para resolver las cosas con mucha calma y así tener en el alma perfecta tranquilidad. Hermanos y hermanas que me escuchan, una vez más, presentándoles su ya conocido programa Luz y Vida, a cargo de tus servidores, el abuelo Fermín y el tío Rogelio. Vivir es un constante enfrentar situaciones inesperadas y por consiguiente búsqueda de soluciones, pero necesita valor, serenidad y plena confianza en Dios. Apresúrate, hermano, abre la puerta de todo tu ser, o así tú nunca podrás salir a gozar de la maravillosa cosa que para ti tiene la vida. No encierra la puerta de tu alma o te convertirá en un ser encerrado en la soledad de tu egoísmo. Permite que la gente entre a ti para que así tú mismo te interese más por ello. No continúes solitario, ve victorioso, enfréntate al reto que te da la vida regalada por Dios. Pero si a usted le marchan mal los negocios, su vida la vive de fracaso en fracaso, no tiene suerte en el amor, te atormentan los problemas, se propone un viaje y no tiene éxito en ese viaje, juega a la lotería y siempre sale pelado, te despiden del trabajo sin causa justa, siente alguna influencia extraña en tu cuerpo o en tu hogar. Señorita que desea saber la fecha de su matrimonio y si la persona con la que lleva la relación de noviazgo será la persona idónea o adecuada que le ofrecerá comprensión y felicidad. Salga usted de una duda, salga usted de una preocupación, déle un alivio a su mente. 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Amables oyentes, vamos a entrar a la sesión de mensajes. Vamos a darle lectura y contestación a unos cuantos mensajes que tenemos aquí. Preste usted mucha atención, hermano, hermana, usted que escribió su mensaje, porque uno de estos mensajes puede ser el suyo. Este mensaje viene desde la Trinitaria. Abuelo Fermín, tío Rogelio, a través de esta línea, les saludo y deseo lo mejor para ustedes y todas las personas que les rodean. Después de este corto saludo, paso a decirle lo siguiente. Maestros, tengo varios años que me encuentro muy triste, ya que he perdido muchas cosas materiales y sentimentales, ya que hasta mi esposo se me ha ido con otra mujer. Y nosotros éramos muy unidos y nos queríamos mucho, y no sé la razón por la cual se alejó de mí sin decirme nada. También quiero saber por qué mis negocios que yo he levantado con mucho esfuerzo se me han venido para abajo. Uno de ellos ya lo perdí, y el otro, que es un salón de belleza, está muy mal, ya que no tengo el rendimiento que antes tenía. Mis clientes ya no vienen como antes, y eso me está preocupando. Maestro, díganme qué es lo que me está pasando. Si alguien me hizo un daño, yo quiero saber la razón por qué mi esposo se alejó de mí. Espero su respuesta lo antes posible. Se despide de ustedes con el seudónimo La Mujer que no encuentra la felicidad. Pues bien, mi querida amiga que me escribe con el seudónimo de La Mujer que no encuentra la felicidad, después de haberle hecho un estudio muy profundo a su mensaje, debo decirle que usted es una mujer con sentimiento bueno y que no es capaz de hacerle daño a nadie.

nadie, pero a usted sí le han hecho mal, ya que todo lo que está pasando es producido por una energía negativa que le han hecho para que usted no encuentre la paz ni la tranquilidad y que sus negocios queden en la ruina total. Usted recuerda a su amiga Elizabeth, quien la visitaba mucho a su casa y a su negocio. Incluso usted le ayudó para que ella pusiera un puestecito de comida. De repente, ella se alejó de usted, ya que ella se le metió por los ojos a su esposo y logró que se alejara de usted con pura malas energías y con un daño que le hizo con ropa interior de él, que ella se robó de su tendedero, y con esa ropa interior le hizo un trabajo a su esposo para tenerlo a sus pies y así controlarlo, y ella misma le tiró a su negocio polvo maléfico para que usted no tenga progreso y para verla a usted en la calle, ya que le tiene mucha envidia, ya que usted es una mujer muy luchadora. Lo que usted debe de hacer es visitar nuestro centro espiritual, que aquí nosotros le vamos a entregar a usted unos antídotos, unos secretos que van a romper, que van a acabar con ese daño, con esa maldad del cual esta supuesta amiga suya le hizo este daño a usted. Pero hermana mía, no deje para mañana lo que usted puede hacer en el día de hoy, porque en el día de mañana puede ser demasiado tarde. Venga a visitarnos para nosotros ayudarle, para que usted recupere su negocio y recupere el amor de su vida. Si era todo lo que usted quería saber, espero que haya sido complacida. Gracias por su mensaje. Que Dios le bendiga, hermana mía. Atención, mucha atención. Ha llegado algo especial para usted. Usted, hermano, que me escucha en este momento. Usted, hermano, que padece de diabetes, boca amarga, vista empañada, problemas en los riñones, manchas en la piel, dolores musculares, úlcera gástrica, psoriasis, caída del cabello, retención de líquido, alcoholismo, tuberculosis, impotencia sexual, insomnio, zumbido de oído, colesterol y triglicérido, y para esas mujeres que no pueden embarazarse y que sufren de dolores en el vientre y de flujo blanco y amarillento, venga a buscar el compuesto vegetal de la señora Müller. 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El compuesto vegetal está preparado para arrancar de raíz cualquier enfermedad que venga usted padeciendo. No importa la enfermedad que usted tenga, no importa cuántos años usted tenga padeciendo, el compuesto vegetal de la señora Müller le cura esa enfermedad, por más difícil que sea. 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El siguiente mensaje viene desde La Margarita. Dice el mensaje: abuelo Fermín, tío Rogelio, mi fecha de nacimiento es el 25 de abril del año 1975. Maestro, tengo un problema. Yo siento un dolor muy grande en mi bajo vientre. Yo he visitado muchos médicos y me han hecho mucho estudio y me siento cada día peor. Quisiera que me digan a qué se debe mi sufrimiento y por qué tanto dolor. Pues bien, mi querida amiga que me escribe su mensaje, preste mucha atención a la respuesta que le vamos a dar. En el estudio que le hicimos a su mensaje, nos dimos cuenta que su problema, si fuera natural, ya usted estaría curada. Lo que pasa es que usted tiene un daño negro, usted tiene un mal, y este mal, escuche bien, se lo mandó a hacer una amante de su esposo José, que tuvo en el pasado, y nos dimos cuenta de que él se burló de ella, le dijo que era soltero, y ella se dio cuenta, lo descubrió, que él estaba casado contigo. Entonces ella tomó la decisión de hacerte ese daño, de hacerte ese mal, para darle un escarmiento a tu esposo, desquitándose contigo. Pero quiero decirte que su problema tiene solución, pero no con palabras, sino con hechos, ya que la palabra se la lleva el viento y los hechos perduran para toda la vida.
Nosotros, el abuelo Fermín y el tío Rogelio, somos los únicos en toda la región que tenemos el secreto, el poder, el conocimiento, la preparación para destruir ese daño, ese mal del cual tú has sido víctima. Si era todo lo que usted quería saber, espero que haya sido complacida. Gracias por su mensaje. Que Dios le bendiga, hermana mía. 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

0: 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Tiene problemas en el hogar, no te rinde el dinero, tus animales enflaquecen, no adelantan, se te mueren o se te pierden. ¿Algún familiar descarriado en los malos hábitos? ¿Siente alguna influencia extraña en tu cuerpo o en tu hogar? 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Somos los únicos que te entregamos el ser amado a tus pies, para que te ame, te quiera, te respete, y lo más importante, te sea fiel para toda la vida. Dios nos dio el poder de unirte, y lo que nosotros unimos, ni el hombre ni la brujería puede destruir. 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Amables oyentes, van a escuchar testimonio de personas que nosotros le pudimos curar con nuestro conocimiento, con nuestra capacidad.
1: Yo vine porque yo estaba muy enfermo y ahora sí, gracias a Dios, aquí el Señor me ayudó a que yo esté bien de mi salud, y gracias a Dios estoy sano y salvo de un hipo que yo traía, que nadie me lo podía quitar, y aquí el Señor fue el que me ayudó a que yo estuviera bien, gracias a Dios, y aquí estoy. Bueno, a mí me habían dicho los doctores que yo tenía cáncer en un pulmón, y pues así estuve, y ya ahorita que ya vine con los señores, gracias a Dios, me detectó el que no es nada de cáncer, y pues no tengo nada, gracias a Dios, yo me siento bien, y pues ahora sí. Bueno, me saqué una radiografía y la vieron los doctores que era cáncer, y vine con el Señor y no es cáncer, nada de eso, gracias a Dios, hasta ahorita estoy muy bien. Ya me saqué otra y ya se desapareció todo, ya no hay nada de cáncer, estoy muy bien, gracias a Dios. Me hice unos estudios y ya me vieron todos los papeles que no hay nada de cáncer, ya hasta ahorita todo está bien y gracias a Dios me siento bien.
0: Pues bien, mis queridos amigos, hemos llegado a la parte final de este programa.
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3: Son las 6 de la mañana con 19 minutos. 6 con 19. Cuando

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0: 17 grados en la ciudad de Domínguez, cuando son las 6 de la mañana con 24 minutos. Hora exacta en Extremo 99.1, en esto que lleva por nombre Los Palomazos Rancheros.
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0: 963-159-8888. Ya nos cuentan, ya nos comentan que se encuentran ya laborando el saludo allá en las inmediaciones de la central de Abasto.
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0: Buenos días, me puede complacer con algo de Alejandro Fernández.
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0: Fernández
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0: Es que ya tenemos también, porque queremos acompañarlo como siempre en sus actividades a través de la frecuencia 99.1. Alejandro Fernández nos interpreta Mátalas.
2: 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Estás llorando.

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6: 6 de la mañana con 31 minutos. La cumbia del mariachi. Esta canción especialmente para nuestros amigos de productores en esta mañana que nos están.

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16: ¡Ay, mijita!
17: 6:39, 6:39, tenemos cumpleañera en esa mañana. Gracias por estar en contacto con nosotros en el 159-8888. Es nuestro WhatsApp Extremo 963-6320185. Se comunican con nosotros para felicitar a Sandra en esta mañana. Muchísimas felicidades, que se la pase bonito.
18: Estas son las...
17: Y como hicieron bastante, bastante botán el día de ayer festejando a papá.
18: Hoy por ser día de...
17: Dice que van a disfrutar de un rico recalentado.
18: Aquí.
17: A los papás que se aventaron unas amargas el día de ayer. A trabajar se ha dicho. ¿Quién dijo cruda?
18: La luna ya se metió.
17: Muchas felicidades a Sandra en compañía de su familia. Muy buenos días, Sandrita.
16: ¡Hijita! Más vale que sepa usted bien torear.
17: El pronóstico para este lunes, señoras y señores. Lluvias muy fuertes con puntuales, intensas. En Veracruz, Oaxaca y Chiapas. Siete grados en la tierra de Domínguez. El saludo especial para usted que se encuentra en sintonía de Extremo 99.1.
16: Acompañado, soy como el toro serrano.
17: Saludos a nuestro amigo Francisco Javier, que nos pide esta rolita. Extraña manera. Los originales y auténticos.

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4: Muy buenos días, me da muchísimo gusto saludar a nuestro amigo que tenemos en línea con información y se trata de Antonio Toledo. Antonio, muy buenos días, qué gusto saludarlo.
5: Buenos días, gracias, gracias a toda la gente que nos está escuchando en estos momentos a través de Extremo 99.1. Mi nombre es Antonio Toledo, efectivamente, información importante para hablar acerca de Diabeté, un tratamiento que efectivamente ha llegado a la ciudad de Comitán de Domínguez, pero también a los alrededores donde escuchan siempre la señal de Extremo aquí en Comitán. Pero la buena noticia, y esto les quiero compartir para toda la gente que solamente nos están escuchando allá en frontera Comalapa, les quiero compartir lo siguiente, que El día de hoy, a partir de las 9 de la mañana, nosotros, como le habíamos prometido, vamos a estar atendiendo en el Hotel México de 9 de la mañana a 5 de la tarde. Vamos a estar toda la semana con toda esta información tan relevante acerca de diabetes y los beneficios de tomar un tratamiento 100% natural allá en frontera Pugomalapa. Para la gente que nos están escuchando, les quiero comentar que ya en unos momentos más, a las 9 de la mañana, va a estar ya nuestro equipo de trabajo de Diabeté México dándole toda la información allá, efectivamente, en el Hotel México, que es el lugar donde vamos a estar nosotros consultando, Juan Ramón, desde las 9 de la mañana hasta las 5 de la tarde. Vamos a estar prácticamente toda la semana, y les digo importante porque va a ser ya los últimos días que va a estar ya nuestro equipo de trabajo del día lunes hasta el domingo 28 de junio, a partir de las 9 de la mañana. Los horarios siguientes van a ser de 9 de la mañana a 5 de la tarde y el domingo 28 de junio de 9 de la mañana hasta las 12 del mediodía. Qué importante pues darle toda esta información, porque fíjate que Diabeté pues ha dado muchísimo, la gente está hablando acerca de los beneficios de tomar un tratamiento 100% natural. Nos han estado preguntando ellos, Antonio, pues qué beneficios vamos a empezar a empezar a notar al tomar el tratamiento de Diabeté. Pues les platico lo siguiente, que Diabeté es un producto que una de las cosas importantes que tiene Diabeté es la selección de cortezas que tiene pues el tratamiento, y bueno, pues la gente que hoy nos ha estado escuchando y que ha estado enviando los mensajes, esta selección de estas cortezas es lo que hace importante el tratamiento. Una de las cosas importantes es que diabetes no solamente se comporta como un producto hipoglucemiante. ¿Qué quiere decir esto? Que no solamente va a bajar los niveles de glucosa, sino también los compuestos naturales que tiene diabetes, es que hace que, por así, que nuestro cuerpo trabaje dos veces más en un paciente que tiene diabetes. Por ejemplo, una de las cosas que hemos siempre diferenciado ante los demás productos que existen a lo mejor en el mercado, es que diabetes tiene una fórmula única, Juan Ramón, y esa fórmula única es lo que hace tan importante el tratamiento, porque una de las cosas es que diabetes no solamente se va a comportar en un tratamiento para bajar los niveles de glucosa, sino se va a comportar en un producto en apoyo para las personas que tienen problemas en su diabetes, Juan Ramón.
4: Qué importante la información que nos brinda en esta mañana nuestro amigo Antonio Toledo. Ahí está la invitación, pónganse atentos a todos los datos que proporciona en esta mañana en diabetes Antonio Toledo. Más información,
5: Antonio. Exactamente, Juan Ramón, fíjate que me están platicando acá que el día de hoy lunes, solamente hoy lunes, se va a atender en frontera como Comalapa de 10 de la mañana hasta las 6 de la tarde. Por aquí me están confirmando el horario, el equipo de diabetes en Comalapa. El día de hoy lunes, para que ponga mucha atención, hoy lunes se va a atender de 10 de la mañana hasta las 6 de la tarde. Va a estar el equipo de diabetes allá en frontera Comalapa atendiendo en el Hotel México. Como referencia, el Hotel México está a unos pasos de Electra, entonces para que la gente vaya ubicando muy bien, porque de pronto ha habido una confusión que luego nos dice, oye, Antonio, es que hay dos hoteles que se llaman Hotel México, ¿no? Tenga la referencia que es el Hotel México que está a un costado del Electra, de allá de Frontera Comalapa. Es el único lugar que está ubicado ahí en Frontera Comalapa. Pues la gente ubica porque está entre la calle, segunda calle Sur Poniente, para que vaya ahí más o menos anotando la dirección. Nosotros vamos a estar atendiendo justamente sobre la primera avenida Poniente Sur. Primera avenida Poniente Sur, a unos pasos está el Hotel México de Primera Avenida Poniente Sur. Es el Hotel México que está a un costado del Electra, entonces para que más o menos tengan la referencia ahí del lugar. Es Hotel México, no es Hotel Posada México, que es otro. Bueno, prácticamente vienen siendo los mismos, pero donde vamos a estar nosotros atendiendo es Hotel México, para que ahí tenga muy bien ya ubicado donde vamos a estar nosotros atendiendo. Y como referencia es que estamos a un costado de la tienda Electra, entonces ahí más o menos van ustedes a ubicar bien la dirección. Se va a atender de 10 de la mañana a 6 de la tarde, hoy lunes. Mañana martes se va a atender de 9 de la mañana hasta las 5 de la tarde, y el resto de la semana prácticamente serán los últimos días que va la unidad móvil de diabetes, a partir de hoy de 10 de la mañana a 6 de la tarde, y el resto de la semana se va a estar atendiendo. También para la gente de Jaltenango, la gente que vive en Jaltenango, nos han estado preguntando que quién va a quedar como distribuidor autorizado. Les digo lo siguiente, que allá en Jaltenango, si usted tiene algún familiar y nos están escuchando, ya tenemos un distribuidor allá en Jaltenango para la gente de la Concordia, de la Independencia. También les platico lo siguiente, en Montecristo de Guerrero hay un distribuidor también para que puedan comprar sus tratamientos de diabetes. Platiquemos que en Jaltenango tenemos a la señora Eloísa, que es la encargada de la distribución allá en Jaltenango. Allá está la señora Eloísa, quien es la encargada de distribuir el producto de diabetes. Bueno, ¿dónde se encuentra el producto a la venta en Jaltenango? se encuentra en el interior del mercado de Jaltenango. Si usted va a Jaltenango, bueno, pues puede preguntar en el mercado de Jaltenango por la persona que se llama Eloísa. 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Y en Montecristo de Guerrero, puede usted preguntar allá por el señor Jehu, así para que usted ubique ahí a la persona que está en Jaltenango y también en Montecristo. En Montecristo de Guerrero, para toda la gente que vive allá en Montecristo de Guerrero y me están escuchando, tenemos el número de contacto directamente de Montecristo. 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Entonces, ese es el número de contacto de don Jehu, directamente para que pregunten acerca del tratamiento de diabetes. Entonces, qué bueno, que la verdad que diabetes se ha estado expandiendo, llegando a más lugares, para que la gente pues tenga la oportunidad de comprar el tratamiento de diabetes, ¿no? Entonces, cada vez nosotros estamos expandiendo la distribución de diabetes, y bueno, qué bueno que también en su momento próximamente se va a tener un distribuidor allá en frontera de Comalapa. Entonces, pues esto es lo bonito que tiene el tratamiento, porque como siempre les digo, diabetes es un producto que se ha ido comportando bastante bien, que la gente lo ha estado pidiendo, y por eso mismo la gente que compra el tratamiento, que hoy se ha acercado, que hoy, por cierto, la verdad les digo lo siguiente, vamos a llevar la promoción de diabetes. Son muy pocos tratamientos de diabetes. Hoy, lunes, justamente van a poder encontrar el tratamiento en la compra de dos productos, tanto de diabetes y flaguarantle, que flaguarantle es un producto que también actúa como un tratamiento por su efecto que tiene flavonoides. Eso ayuda también a las personas que tienen problemas de la vista, que en este caso quieren prevenir problemas visuales. Flaguarantle es un producto, Juan, que ayuda mucho a prevenir el estrés oxidativo. ¿Qué es el estrés oxidativo? Es lo que está provocando problemas de ceguera en los pacientes que tienen problemas de diabetes, y también desarrolla un glaucoma. Entonces, tomar flaguarantle en la mañana y tomar flaguarantle también en la tarde ayuda mucho a la prevención de problemas de la vista. Ahora, la gran diferencia que tiene diabetes, y nuevamente recalco, porque sabemos que existen muchos productos en el mercado, que finalmente yo les digo lo siguiente, diabetes es un producto que tiene un ingrediente que ha marcado mucho la diferencia, y este ingrediente y el compuesto que tiene diabetes es lo que lo hace tan importante ante los demás tratamientos. Entonces, diabetes tiene un compuesto que se llama triterpenos. Este triterpenos es un compuesto natural que ya lo trae por default la corteza que tiene diabetes, y el triterpenos es lo que he estado hablando en radio, compartiendo, que el triterpeno es lo que hace que el paciente, por ejemplo, que tenga infecciones tanto en la piel, infecciones internas, ayuda muchísimo a la cicatrización de este problema. Por ejemplo, si un paciente tiene problema de úlceras gástricas, o tiene infecciones estomacales, o tiene alguna herida en la piel, ya no vas a estar aplicándote alguna pomada o algo externo, sino simplemente hervir diabetes y aplicártelo directamente en la piel va a ayudarte bastante. Entonces, hoy justamente toda esta información iba a estar muy bonito, porque toda la semana en Comalapa, algo insólito que no se había hecho, nosotros mismos nos invitaron a que estuviéramos más tiempo, porque estuvimos poco tiempo en Comalapa la semana pasada, prácticamente semana y media que estuvimos. Se nos había agotado realmente diabetes, llegamos, se nos terminó. Entonces ahorita vamos a estar en esos últimos días en frontera de Comalapa para que la gente aproveche el día de hoy, mañana martes, el miércoles, el jueves, el viernes, el sábado y el domingo. Vamos a estar allá en Comalapa hoy a partir de las 10 de la mañana, amigos de Comalapa, de Chicomucelo, de Motocintla, de Mendoza, de Ciudad Cuauhtémoc, de Guatemala, toda la gente de Guatemala, para que vaya hoy a Frontera de Comalapa, puedan comprar su tratamiento de diabetes y flaguarante de 10 de la mañana a 6 de la tarde allá en Frontera de Comalapa, en el Hotel México. 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El día de mañana también va a estar el equipo de diabetes, el miércoles también, y hasta el día domingo 28 de junio va a estar nuestro equipo de diabetes México dándole toda la información para que aproveche y se acerque con nosotros. Mi nombre es Antonio Toledo, gracias amigo Juan Ramón, gracias a toda la gente, nos esperamos el día de hoy en Frontera Comalapa y el resto de la semana en Frontera Comalapa en el Hotel México. 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Gracias Juan, que pasen un bonito día, hasta la próxima.

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1: Son las 7 de la mañana con 4 minutos ahora. La hora exacta para usted. En este lunes, excelente inicio de semana.

0: muy buenos días a nuestros amigos que se están comunicando con nosotros. Saludos, saludos a la terminación 04. Ahí nos pide un saludo y lo compartimos con mucho gusto esta mañana. Vamos a escucharlo a continuación.
1: Un saludo a todo tu auditorio, excelente inicio saludos. De semana. Quiero enviar un saludo para mis hijos, Willy, Pedrito y Fernando, que ya se han de estar alistando para ir a la escuela y ya vamos rumbo al trabajo. Bendiciones.
0: Ahí está, saludos a todos los que se están incorporando también, a todos los alumnos, a los papás también que se levantan temprano. Saludamos desde muy temprano también a don Carlito, saludos a don Joseph también, que se está comunicando con nosotros. ¡Échale, Moriente! Vamos a checar la rolita que nos piden en esta mañana con gusto a don José.
2: Que se sepa
0: cómo se la pasaron el día de ayer.
2: La verdad es que no te la voy a negar.
0: 7:09, aquí donde te extraño. Así es como nos canta Cristian Nodal en esta mañana. Excelente lunes. Está usted en compañía de Extremo 99.1.

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6: Muy buenos días, continuamos con lo mejor de la música. Son las 7:18. Allá don José.

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12: A su vez, prevalece el fenómeno de mar de fondo. Clausuran el paso a San Nicolás Buenavista en Zinacantán. Sancionarán con multas de hasta 5,000 pesos a quienes irrumpan sin autorización. En asuntos nacionales, Profepa suma más de 200 empresas a la campaña Gol por el Ambiente para garantizar el procesamiento del plástico generado en las canchas. La Ciudad de México, Nuevo León y Jalisco, estados con mayor denuncias de discriminación. En temas del mundo, golpe al crimen organizado. Australia realiza decomiso récord de 2.7 toneladas de cocaína. Abandona la sede de negociaciones con Estados Unidos en Suiza tras amenazas de Donald Trump. Y en los deportes inicia una nueva etapa en Pumas. Esteban Solari firma con el club universitario y busca el campeonato.
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12: ¿Qué tal? Muy buenos días, me da mucho gusto saludarlos en este arranque de semana. Llegó el lunes 22 de junio de 2026, prácticamente el sexto mes de este año avanza en el transcurso de los días. Hasta el momento ya 173 días transcurridos del año, 192 por transcurrir. Domingo de Asís en los controles técnicos, Daniel Torres a cargo de las plataformas digitales, en la jefatura de información Elena Zúñiga, Daniela Grajales en la redacción y dirección de noticias, licenciado José Ovilla. Soy Alexander Pérez y si me permite le estaré acompañando a partir de estos momentos y hasta las 8:30 de la mañana con lo mejor de la información local, estatal, nacional e internacional. Como sabe, estamos transmitiendo para todo el mundo a través de nuestras plataformas digitales. Ahí nos encuentra en vivo en Facebook, X, Instagram y YouTube como Notinúcleo. Nuestras páginas, si así lo prefiere, www.notinucleo.com y a su vez www.radionucleo.com. Y bueno, vamos de lleno con las noticias. Este fin de semana, la CENTE concluyó el paro que mantenían en el corazón de la capital tras 20 días. Y esto, aunado a eso, pues estaba el rumor de que iban a regresar a clases este lunes. Sin embargo, más de 200,000 estudiantes van a continuar sin clases en Chiapas tras 20 días de paro magisterial por parte de la CENTE. Alejandra Orozco tiene los detalles. Ale, muy buenos días.
14: ¿Qué tal, Alex? Muy buenos días. Precisamente este fin de semana acudimos a donde se encontraba este plantón en el centro de la capital chiapaneca y pudimos constatar que ya se estaban levantando luego del anuncio hecho en asamblea en la Ciudad de México. Sin embargo, este domingo el líder de la sección 7 de la CENTE aquí en Chiapas, Isael González, emitió un comunicado reportándose afectado de salud y pidió reagendar la próxima asamblea, es decir, que todavía no hay certeza de cuándo regresan a las aulas estas más de 2,300 escuelas que se mantuvieron en paro por 20 días, bueno, ya más de 20 días contando el día de hoy. Después de consultar con algunos directivos, algunos van a sostener reuniones informativas con padres de familia en estos días. En algunas escuelas se anunció que ya regresan mañana martes, otras el miércoles. Sin embargo, esto no es de manera general, sino que pues están a la espera de reagendar esta asamblea en la cual pues darán a conocer en qué quedó este paro de más de 20 días de ocupar pues el centro de la ciudad, de realizar liberación de gasolinas, bloqueo de ciertos puntos de las entradas y salidas, y pues todo lo que ya hemos vivido en la capital y otros puntos en estos días. Vamos a seguir muy pendientes para ver cuándo regresan a clases, ya quedan un par de semanas para que concluya el ciclo escolar, que de acuerdo con el calendario, finaliza este 15 de julio. Seguiremos pendientes, Alex, y les estaremos informando lo que acontezca.
12: Alejandra, antes de retirarnos, oye, también los padres de familia se decían ya molestos porque pues ya son varios días que los hijos pues están perdiendo clases y todavía no hay fecha para cuando retornen a las aulas.
14: Así es, sobre todo comentan pues la preocupación de que ya está por terminar el ciclo escolar, de si se cumplió con este calendario, con lo planeado, y sobre todo también quienes van a pasar a otro nivel, ya sea que van a entrar a primaria, que van a entrar a secundaria o preparatoria, pues que ya están en los últimos días para cerrar el ciclo escolar y temen que todavía no haya regreso a las aulas, sobre todo del nivel básico. Es la preocupación de los padres de familia y pues por eso vamos a darle seguimiento a lo que dé a conocer la sección 7 de la CENTE en Chiapas.
12: Alejandra, te agradezco el reporte y pues estamos atentos en el transcurso del día de qué sucede con este tema de el retorno a las aulas. Muy buenos días.
14: Muy buenos días, Alex, estaremos informando.
12: Ahí está Alejandra Orozco, le recuerdo, pues todavía no existe una fecha concreta de cuándo retornan a las aulas. Aproximadamente más de 200,000 estudiantes todavía continúan sin clases en Chiapas. Esto, le repito, tras 20 días, usted recordará que empezó desde inicios de este mes, en junio, pues se sumaron 20 días de paro magisterial por parte de la CENTE en el corazón de la capital. Hay que hacer una recapitulación del tema. Hubieron toma de casetas, toma de Petróleos Mexicanos, toma de distintos edificios, tanto públicos como privados, y de qué hablar también de los bloqueos a los accesos a Tuxtla Gutiérrez. Y pues bueno, esto terminó el fin de semana y hasta este momento todavía no hay una fecha en concreto de cuándo retornan a las clases los alumnos aquí en Chiapas. Y bueno, con este tema vamos a nuestra primera pausa, ya a las 7:39 en la capital.
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12: Estamos de regreso a las 7:42 en esta primera emisión de Notinúcleo en cadena estatal. Oiga, gracias por sus comentarios que nos hacen llegar a través de los números en cabina. Nos están reportando que hay tráfico lento en la entrada de la Angostura, en el desvío que está del lado oriente, salida Chiapa de Corzo de la capital. Nos está reportando pues que hay bastante tránsito vehicular a esta hora de la mañana, mucho movimiento por ese lado de la capital. También el libramiento norte a la altura de Plaza Mirador, ahí está pues prácticamente congestionado. Hay mucho tráfico, lo repito, en esta hora de la mañana. Muchos pues van a sus trabajos, otros pues van en otras condiciones a dejar también a sus hijos a la escuela del ámbito privado. Por ese lado también llegan a dejar a sus hijos. En fin, mucho movimiento a esta hora de la mañana aquí en Tuxtla Gutiérrez. Vamos de lleno con más información. Amenazan la piratería e imitaciones a las artesanías chiapanecas que afectan a productores locales. Víctor Pérez con los detalles.
1: La venta de artesanías falsas y productos de importación que imitan piezas tradicionales se ha convertido en una de las principales preocupaciones para los artesanos chiapanecos. Productores de ámbar y artículos elaborados de manera artesanal denuncian que cada vez es más común encontrar imitaciones que se comercializan como originales, afectando directamente sus ventas y la confianza de los compradores. Artesanos señalaron que actualmente existen réplicas de pulseras, collares y otras piezas elaboradas con plástico o materiales sintéticos que son ofrecidas como ámbar auténtico, incluso a través de plataformas digitales y comercios en línea.
2: Hay veces que vamos a eventos donde hay puro acero, puro chino, y le quita la calidad a eso, porque no va a ser igual una pulserita de China a un ámbar, pues. Hay pulseras, pero yo lo que les aconsejo que pidan su lamparita o que lo froten. Plástico no alumbra, ¿sí?
1: Esta situación no solo representa competencia desleal para quienes trabajan con materiales genuinos, sino que también provoca que turistas y consumidores sean víctimas de engaños al pagar por productos que no son auténticos. Además del impacto económico, los productores advierten que estas prácticas dañan la imagen de las artesanías chiapanecas, ya que muchas personas terminan desconfiando de los vendedores legítimos después de haber sido estafadas.
2: Nos perjudica porque ya luego la gente desconfía de nosotros, cuando el de nosotros sí realmente es original. Ha venido gente acá que ellos traen chino, y ya les alumbro con eso y dice, ay, cómo me engañaron.
1: Por ello, recomiendan a los compradores verificar la autenticidad de las piezas antes de adquirirlas y apostar por el consumo local, ya que cada compra de productos originales contribuye a fortalecer la economía de las familias artesanas y a preservar una tradición que forma parte de la identidad cultural de Chiapas.
2: Contribuyen a la economía chiapaneca, pues el dinero aquí mismo da vuelta, aquí mismo está.
1: Para Notinúcleo, Víctor Pérez.
12: Siete con 7:45, vamos con más temas. Como cada lunes, Juan Jesús Toledo desde los mercados de la capital para saber cómo amanece el precio de productos de la canasta básica. Juan, muy buenos días.
3: Buenos días, Alex. Como bien nos dices, los precios de la canasta básica, bueno, se continúan con un precio estable. Los mercados públicos tradicionales aquí en Tuxtla Gutiérrez no han hecho ningún tipo de incremento o disminución del mismo durante los últimos dos semanas del mes de junio, ya que bueno, ellos mantuvieron el precio estable. Como lo reportan acá los comerciantes, el jitomate se encuentra entre los 46 y 50 pesos, el limón entre los 60 pesos el kilogramo, el huevo blanco con 18 piezas está entre los 58 y 60 pesos el kilogramo, y bueno, lo que también puede estar más o menos variando, la tortilla de maíz entre los 22 y 25 pesos el kilogramo. Lo que reportaron hoy temprano es la situación de las ventas que tuvieron por el Día del Padre el fin de semana. Argumentaron que fue una venta moderada o buena, se podría decir, aunque básicamente el Día del Padre lo mantienen en diferentes restaurantes y bares y cantinas, pero los mercados tradicionales también mantuvieron obviamente ventas considerables, un aumento entre los 40 y 50% de presencia de los visitantes en mercados públicos ante esta celebración del Día del Padre, Alex.
12: Perfecto, Juan, pues vamos a estar atentos la próxima semana y pues sin cambios hasta el momento en el precio de los productos de la canasta básica. Y pues ya tuvimos la celebración del Día del Padre, que de seguro pues dejó una buena derrama económica en el sector restaurantero. Juan, muy buenos días.
3: Buenos días.
12: Ahí está Juan Jesús Toledo dando como cada lunes el precio de algunos productos de la canasta básica. Hasta el momento no ha habido incremento ni ha bajado el precio de alguno de ellos, como por ejemplo el tomate, que se mantiene entre 46 a 50 pesos el kilogramo aquí en Tuxtla Gutiérrez. También el kilo de limón, 60 pesos es lo que se mantiene, y la tortilla, por mencionar, es el producto esencial en la dieta de los mexicanos, entre 22 y 25 pesos el kilogramo de tortilla. Vamos con otros temas, ya a las 7:48. En temas de salud, un dato alarmante: concentra Chiapas 28 muertes maternas y ocupa el primer lugar a nivel nacional. Alejandra Orozco con la información.
4: De acuerdo con la Dirección General de Epidemiología, hasta la semana número 23 de este año, Chiapas ocupa el primer lugar en muerte materna con 28 casos. Y a pesar de que representa 15 muertes menos que el año pasado, sigue siendo un problema latente, sobre todo en comunidades de los altos de Chiapas o indígenas, donde según asociaciones, el problema es mayor.
5: El año pasado, a partir de este trabajo que hemos estado realizando, pudimos documentar la ocurrencia de 5 muertes maternas, y esto cobra todavía mayor pertinencia cuando detectamos que estas muertes maternas son prevenibles.
4: Según la Secretaría de Salud, las causas más comunes son las obstétricas indirectas no infecciosas, aborto, hemorragia del embarazo, parto y puerperio, entre otros, siendo el grupo entre los 45 y 49 años el que más muertes presenta. En muchas comunidades, a pesar de que las parteras están capacitadas, el problema es la falta de accesibilidad en caso de complicaciones.
7: El gran problema aquí también, no hay transporte. No existe transporte más que el mototaxi, y el mototaxi aquí es viajes aquí de a 500, 600 a cabecera. Sí, hay que buscar transporte, si hay alguien que te preste, pero lo más seguro es que mil y tanto, solo sabemos la de mototaxi, que hasta llegar a 600, 700 pesos a cabecera nada más.
4: Ante este panorama, mayor capacitación es una de las propuestas y alternativas, pues cada año se busca que esta estadística disminuya. Para Notinúcleo, Alejandra Orozco Ardínez.
12: Siete con 49 minutos, autoridades de salud en Chiapas alertan sobre el peligro de recolectar y consumir los famosos hongos silvestres durante esta temporada de lluvias, principalmente en las comunidades de la región Altos. De acuerdo con el Laboratorio Estatal de Salud Pública, la humedad detona la aparición de especies tóxicas que son físicamente idénticas a las comestibles, por lo que su distinción visual es imposible. Esto fue lo que dijo el director del Laboratorio Estatal de Salud Pública, James Gómez Montes.
23: Cada año hemos tratado de hacer una feria del hongo, donde se expone a la población cómo pueden identificar cuando un hongo es comestible, cuando es tóxico, cuando es incluso mortal, o incluso los alucinógenos que podemos encontrar en el campo, porque hemos visto algunas situaciones que en algunas temporadas, cuando inicia la temporada de lluvias, florecen los hongos, y en algunas comunidades, sobre todo de los Altos de Chiapas, son los niños a quienes mandan a recolectar los hongos, y entonces los niños no pueden identificar qué tipo de hongo están recolectando, los pueden llevar al consumo y se provocan a veces intoxicaciones.
12: Bueno, pues ahí tiene el tema de los hongos silvestres, mucho ojo con lo que consume también ahí en estos famosos hongos silvestres de la zona, en la zona de los Altos de Chiapas. También en otro tema interesante, mire este dato alarmante, cada mes fallecen en promedio 22 hombres por el cáncer de próstata en México, así lo señala el INEGI. Alejandro Orozco con los detalles.
4: Ahora que pasó el Día del Padre, no hay que olvidar la importancia de cuidar la salud de los hombres. El cáncer de próstata, por ejemplo, es de los más comunes en todo el mundo y Chiapas no es la excepción, que suele no dar señales hasta estar muy avanzado y en su mayoría se diagnostica después de los 50 años. Pero se puede prevenir y detectar a tiempo, señaló el urólogo Miguel Ángel Jiménez.
24: Son dos exploraciones muy sencillas, que son la determinación en sangre del antígeno prostático específico y el tacto rectal. Y el grado histológico lo vamos a obtener una vez que hagamos la biopsia. Y para etapificación tenemos la tomografía computada, la resonancia magnética y el gammagrama óseo.
4: Estos estudios son recomendables a partir de los 40 años de edad de manera anual y pueden ayudar a una detección en etapa temprana. Sin embargo, aún prevalece el tabú entre los hombres y es lo más grave de esta enfermedad.
25: Que no exista esa imagen de que soy menos hombre si voy a revisarme de la próstata, que soy menos hombre si me quejo, y que los hombres no se quejan, y que los hombres sufren en silencio, y que los hombres tristemente mueren en silencio.
4: Datos del INEGI señalan que en promedio 22 hombres fallecen cada mes por esta enfermedad. De ahí la importancia de prevenir y romper tabúes entre los hombres, no solo este mes, sino todo el año. Para Notinúcleo, Alejandra Orozco Ardínez.
12: Gracias, Ale. Pues ahí tiene el dato con el referente a temas de salud a esta hora de la mañana. Con esta información vamos a una pausa. Al regresar, pues cómo se van a comportar las temperaturas este lunes en la entidad. 7:53 en la capital.
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Hola, ¿qué tal? Muy buenos días, amable audiencia. Un gusto saludarlos en este espacio de Notinúcleo Regional Primera Emisión, con todo lo que ha acontecido en Comitán y en la región durante las últimas horas, durante este fin de semana. Bueno, pues vamos con las noticias, y es que lamentablemente este fin de semana pues un jovencito falleció, y es que de acuerdo al reporte allá en la calle principal del barrio Bugambilias, que se ubica en el lado norte oriente de esta ciudad de Comitán, un jovencito menor de edad iba a bordo de una motocicleta y se fue a impactar contra una aplanadora, una maquinaria pesada que se encuentra en dicha vialidad. Y es que dicha calle está en reparación, pero este joven se fue a incrustar contra esta aplanadora y perdió la vida de manera casi instantánea. Llegaron las autoridades, los vecinos escucharon el fuerte ruido del impacto de la motocicleta contra dicha aplanadora, por lo que pidieron el apoyo de los servicios de emergencia, quienes llegaron, pero ya nada pudieron hacer, ya que el cuerpo estaba sin vida. Ya los peritos de la fiscalía, llegó el Ministerio Público para ordenar el levantamiento del cuerpo, mismo que fue llevado al servicio médico forense, donde le practicaron la necropsia de ley y posteriormente entregado a sus familiares para darle cristiana sepultura. Trasciende de que lamentablemente este jovencito no portaba el casco de seguridad que pudo haberle salvado la vida. Se dice que había salido de una fiesta ahí cerca del lugar, donde pereció lamentablemente. En más información en esta mañana, déjeme darle a conocer que las autoridades de seguridad están informando que vinculan a proceso a un responsable de homicidio, hechos ocurridos allá en Huixtán. Nicolás N. es el presunto responsable del delito de homicidio en grado de tentativa y lesiones, el primer ilícito en agravio de Pedro N. y el segundo en perjuicio de David N. y Alonso N. por hechos ocurridos el 27 de mayo de este año en Bochilté, municipio de Huixtán, por lo que el juez de control emitió el auto de vinculación a proceso en contra del imputado, estableciendo la medida cautelar de prisión preventiva oficiosa y un mes de plazo para la investigación complementaria. Hasta aquí Notinúcleo Regional Primera Emisión. Agradezco su sintonía. Muy buenos días en los controles técnicos, Juan Ramón Alcázar.

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3: Del centro de México se dio este famoso solsticio de verano, y pues bueno, ya decenas de miles de personas celebraron la llegada de este famoso evento a nuestro, pues a nuestro país. Actualmente la estación de este verano se extenderá aproximadamente 93 días y 16 horas. Y como dato interesante, ¿cuándo va a concluir el verano? Pues bueno, el 23 de septiembre de este año, para dar paso al otoño. Vamos con este reporte Euronews.
4: Decenas de miles de personas celebraron el solsticio y dieron la bienvenida al verano este domingo en Stonehenge, el emblemático monumento megalítico construido hace más de 5.000 años entre el Neolítico y la Edad de Bronce. Como cada año, el amanecer del día más largo fue el gran protagonista. Más de 20.000 personas se congregaron en Stonehenge, según la entidad Patrimonio Nacional, para presenciar el momento en el que el sol se alinea con el eje central de este místico monumento. La milenaria construcción, formada en círculos concéntricos por aproximadamente un centenar de menhires y dólmenes, comenzó a levantarse alrededor del año 3000 a.C. por agrupaciones de agricultores del Neolítico y tardó cerca de 1500 años en completarse. Precisamente a ese periodo se le atribuye el surgimiento de nuevas prácticas religiosas centradas en monumentos permanentes, capaces de reunir a comunidades enteras en torno a ceremonias y rituales. En ese contexto, la alineación de Stonehenge con los dos solsticios permite concluir que su construcción estaría relacionada con la celebración de rituales o festivales estacionales vinculados al sol y posiblemente también a la luna.
3: Bueno, pues ahí tiene este famoso evento de ayer, la llegada del solsticio de verano. Y también en esta temporada todavía sigue en auge la sequía, también el calor y también las plagas. Estas amenazan los cultivos y la ganadería en Chiapas. Juan Jesús Toledo con la información.
5: Las olas de calor y plagas aceleradas por el estrés hídrico están causando estragos graves en los sembradíos de Chiapas este 2026. La severa sequía y el aumento drástico de temperaturas han provocado la caída de flores en etapa de desarrollo. La aparición de plagas destruye sembradíos de semillas importantes como el maíz y el café, situación que está provocando una escasez de producción para las zonas agrícolas más importantes de Chiapas. En las regiones Soconusco e Istmocosta hay preocupación por los efectos del estrés hídrico en cultivos como el café y el plátano, fundamentales para la economía economía local. En el sector ganadero, el agotamiento de jagüeyes y la quema de pastizales obligan a los productores a adquirir forraje externo, lo que eleva significativamente los costos de producción.
6: Esas bajas temperaturas afectan directamente a las cosechas porque pueden haber heladas, lo que puede provocar pues prácticamente que la cosecha se pierda. Y no solamente en las cosechas, también en los animales. La temporada de frentes fríos ha incrementado, que va más o menos de septiembre a mayo.
5: Autoridades sanitarias advirtieron que el calor extremo favorece la reproducción del mosquito, lo que podría provocar un repunte de enfermedades como el dengue y el zika. Ante este panorama, las autoridades llamaron a externar preocupaciones, hacer un uso responsable del agua y evitar prácticas de riesgo como las quemas. Informó para Notinúcleo Juan Jesús Toledo.
3: Gracias, Juan Jesús. Con esta información vamos a una pausa ya a las 8:05 en la capital.
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2: Reducido la afluencia de compradores y provocado una baja entre 3 y 4 pesos por kilogramo de papaya, afectando directamente los ingresos de los productores.
3: Tenemos que sacar la fruta y si no, pues nos quedamos ahí con la merma. Gracias a Dios no nos queda la fruta, pero la merma sí, que estamos sacando por debido al tiempo. Si la fruta tiene que salir, gracias a Dios se vende, aunque sea barata se vende. Nosotros ahorita no nos están solicitando fuera del estado. Siempre hemos vendido a Tabasco, México y pues ahorita está bastante. Bastante baja la venta.
2: Advierten que la competencia del comercio informal y las condiciones climáticas continúan representando un reto para uno de los cultivos más importantes de la región. Para Notinúcleo, Víctor Pérez.
4: 8:11, cambiando de información, aún con la fiebre mundialista, Chiapas reporta baja afluencia turística en municipios denominados pueblos mágicos. Juan Jesús Toledo.
5: El sector turístico empresarial en Chiapas reportó una disminución en la afluencia de visitantes de Chiapas durante esta temporada y aseguró que la denominada ruta mundialista no ha generado el repunte esperado por el sector, pese a que la Copa Mundial 2026 tiene sedes como la Ciudad de México, Guadalajara y Monterrey. A pesar del trabajo realizado por el Estado de promocionar Chiapas, el espectáculo futbolístico ha dejado una derrama económica en los estados sedes, olvidándose por completo por los estados que tradicionalmente tienen turistas de manera recurrente. Para este mes de junio y ya inicio de vacaciones de verano, no existe un flujo turístico significativo ni en la región ni en el estado. La mayoría de los desplazamientos que se registran son de carácter regional.
6: Mi caso y el caso de otras agencias de viajes y turoperadoras, pues viendo la baja, ¿no? Que hay acá, la afluencia, la poca afluencia turística para Chiapas, sí vendemos paquetes nacionales, internacionales a otros destinos, cruceros, viajes de grupo, graduaciones, boletos aéreos también. La mayoría de agencias de viajes que hay en Chiapas, no venden Chiapas, venden mucho playas o otros destinos de playas, y lo más vendido pues es Huatulco. O sea, el chiapaneco le encanta Huatulco, ¿no? Muy, muy vendido Huatulco, Cancún, Riviera Maya y otras playas.
5: Actualmente los principales movimientos corresponden a viajes regionales entre ciudades como San Cristóbal de las Casas, Tuxtla Gutiérrez y Tapachula, mientras que la llegada de visitantes nacionales y extranjeros permanece por debajo de lo esperado. Informó para Notinúcleo Juan Jesús Toledo.
4: 8:13, de acuerdo con reportes de los propios habitantes y del Club del Senderismo perdidos en la montaña, los comuneros de San Nicolás Buenavista en Sinacantán determinaron clausurar el paso a este paraje al catalogarlo como un santuario sagrado bajo el resguardo de sus usos y costumbres. La determinación difundida por las agrupaciones civiles para alertar a los viajeros estipula que cualquier persona que irrumpa en el perímetro sin el aval de las autoridades tradicionales será retenida y sancionada con una penalización económica de hasta 5,000 pesos. Vamos con más información. Equipos de emergencias y de seguridad rescatan a un migrante que intentaba arrojarse de un puente peatonal frente a una plaza comercial al sur de Tapachula. Pedro Monzón.
7: Una intensa movilización policíaca y de emergencias se registró la noche del domingo, luego de que a los números de auxilio se reportara la presencia de un masculino adulto que intentaba arrojarse de un puente peatonal ubicado sobre la Cuarta Sur, al frente de una conocida plaza comercial en el municipio de Tapachula, por lo que al lugar acudieron paramédicos del grupo CARSH, Protección Civil y elementos policíacos. La calle fue cerrada a la circulación vehicular durante varios minutos, mientras que las dependencias buscaban dialogar con quien se identificó como Peter Vladimir, de nacionalidad guatemalteca, quien al ver que se acercaban los elementos de auxilio intentó aventarse, pero fue sujetado y puesto a resguardo de las autoridades policíacas. Se dijo que presuntamente el motivo de la adhesión del migrante era porque vive en condición de calle y solicitaba el apoyo de las autoridades para regresar a su país. Al final, la movilización policíaca y de emergencias terminó reabriéndose la circulación vehicular y el caso no pasó a mayores. Para Notinúcleo informó Pedro Monzón.
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4: Vamos a temas de carácter nacional. La Profepa incorporó más de 200 empresas, dependencias públicas, instituciones educativas y organizaciones civiles a la campaña Gol por el Ambiente, iniciativa vinculada al Mundial de Fútbol 2026 para promover la gestión circular de plásticos y textiles. De acuerdo con la página oficial de la campaña, entre los participantes se encuentran las 31 entidades federativas del país.

así como la isla Guadalupe en Baja California y Olbots en Quintana Roo. La presentación del reporte de resultados será a más tardar el 17 de agosto de este año, mientras que la publicación de resultados finales y menciones honoríficas será el 30 de septiembre. 10 personas fueron vinculadas a proceso tras intentar ingresar al partido de México contra Corea en el estadio de Guadalajara, utilizando acreditaciones falsas de la FIFA. Se trata de 2 ciudadanos colombianos y 8 mexicanos que fueron descubiertos el jueves pasado cuando los escáneres de seguridad rebotaron sus gafetes apócrifas. Tras ser detenidos por la policía de Zapopan, un juez en Puente Grande dictó prisión preventiva por 6 meses para los 2 extranjeros, mientras que los 8 mexicanos llevarán su proceso en libertad bajo medidas cautelares. Con esta información vamos a una pausa ya a las 8:17 en la capital.

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1: En Islas Salomón para ser investigado, según la policía. Los países insulares del Pacífico se han convertido en un punto de tránsito para el embarque de cocaína y metanfetaminas a Australia y Nueva Zelanda.
2: Con 22 minutos, las autoridades de Francia decretaron este domingo una estricta alerta roja térmica tras registrarse temperaturas extremas de hasta 40 grados en diversas regiones del país. Para mitigar los riesgos a la salud y evitar el colapso de las salas de emergencias, se suspendieron conciertos masivos y competiciones deportivas al aire libre, además de restringir el consumo de alcohol en la vía pública. Medios locales confirmaron el deceso por ahogamiento de 4 menores. Rusia suspende la venta de gasolina en Crimea tras los ataques ucranianos, reporte Euronews.
3: La venta de gasolina en Crimea, ocupada por Rusia, ha quedado suspendida mientras se agrava la crisis de combustible en la península. Según el responsable de Moscú para el territorio anexionado, el combustible solo se venderá a organismos gubernamentales que garanticen el funcionamiento y la seguridad en Crimea. Los ataques de Kiev contra la industria energética rusa han desencadenado una grave crisis de combustible. Ucrania ha intensificado sus ataques contra las instalaciones petroleras rusas en los últimos meses. El domingo, el presidente ucraniano Volodymyr Zelensky afirmó que sus fuerzas habían atacado instalaciones a ambos lados del puente de Crimea, entre ellas la logística marítima utilizada para transportar petróleo en la región de Krasnodar, además de un depósito de petróleo en Kerch. Mientras tanto, los ataques rusos contra Ucrania dejaron este domingo 3 muertos y 22 heridos.
2: Ocho con 23 minutos, regresamos a temas de carácter local. La Universidad Autónoma de Chiapas, por medio de la Escuela de Tecnologías Digitales Aplicadas, mantiene vigente la convocatoria de proceso de selección de la maestría en ciberseguridad corporativa 2026, que dará inicio el próximo 8 de agosto. El posgrado, que se impartirá en la modalidad presencial escolarizada, está orientado a robustecer los conocimientos en blindaje digital, mitigación de riesgos informáticos y salvaguarda de datos, y está diseñado bajo un esquema pedagógico que combina el rigor científico con el uso ético de inteligencia artificial avanzada. Los interesados pueden solicitar informes a las siguientes líneas telefónicas: 961-615-1326, 961-615-4249, o bien a través del correo electrónico posgradoeta@unach.mx.
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2: Ocho con 25 minutos, vamos a los deportes con Gerardo Gómez, mucha información que se virtió este fin de semana. Gerardo, muy buenos días.
4: Alexander Pérez, qué gusto saludarte, a ti y a toda la gente que está en sintonía con Notinúcleo, primera emisión, red estatal, y bueno, en esta vorágine, en esta intensidad de la justa mundialista, no podemos dejar de lado el pan nuestro de cada día, que es el fútbol mexicano, Alexander, y es que hay noticias que hay que actualizar también a todas y a todos. Por ejemplo, los Pumas de la UNAM ya tienen nuevo entrenador tras la salida de Efraín Juárez, sorpresiva, por cierto. La directiva universitaria ha cerrado ya la llegada de Esteban Solari, se ha venido trabajando esta contratación desde toda una semana, se ha ido un poco lenta porque estaba por Europa Esteban Solari, ex entrenador del Pachuca, y bueno, ya este fin de semana aterrizó en la Ciudad de México para encabezar ya el proyecto universitario de cara a la apertura 2026. Ante esto, la directiva auriazul ya trabaja además en reforzar la plantilla con incorporaciones en el ataque y en defensa. Por parte de la máquina celeste, el actual campeón del fútbol mexicano, ya regresaron a los entrenamientos desde la semana pasada con la intención de defender el título. Aún no se define, Alexander, el tema de Joel Wiki, el entrenador, llegó de interino, aún no se define el futuro con la máquina, por lo que tampoco se ha dado a conocer nombres para sustituir al entrenador campeón del fútbol mexicano, y será, me parece, en estos días cuando se sepa ya la actualidad de Joel Wiki. Mientras tanto, la máquina busca reforzar principalmente la defensa y mantener la base que consiguió la décima estrella. Chivas, bueno, ya habíamos dado a conocer el alta de Jordan Carrillo, ahora ya está en la vista Kevin Castañeda, es otro de los refuerzos más avanzados para llegar al rebaño. Guadalajara, por cierto, va a estrenar patrocinio en el jersey, ahora será la marca de la palomita la que vista al conjunto de los Pumas. Pachuca, aún sin DT, hizo algunos movimientos, como por ello el regreso de Rodolfo Pizarro, que vuelve al club, que lo dio a conocer en primera división. En América no hay nada, solo se habla de dos bajas, Dourado una de ellas, el otro brasileño de igual manera por definir, así que las Águilas con Almada siguen trabajando en pretemporada en España. Los Tigres, bueno, el conjunto regiomontano también prepara incorporaciones, esperan una bomba tanto de Tigres como de Monterrey. Matías Almeida, en el cuadro rayado, ha sido más mesurado y no ha dado a conocer tampoco ni las bajas ni los posibles altas, pero se prevé cambios importantes en el proyecto deportivo de la pandilla. Y bueno, ahora sí nos vamos con la justa mundialista, porque ayer resultados que han cambiado todo el panorama, el España contra Arabia Saudita, bueno, eso ya lo teníamos previsto, pero el Bélgica-Irán, este 0-0, que sorprendió a todos, y qué decir del Uruguay contra Cabo Verde, un gran partido de uruguayos y de Cabo Verde, 2-2 al final, un partido de ida y vuelta, que incluso Cabo Verde pudo haberlo ganado en el final. El que le dio la vuelta a todo fue el Egipto con Nueva Zelanda. Egipto le ganó 3-1 a Nueva Zelanda después de ir perdiendo. ¿Qué pasa en estos grupos, Alexander? El tema de Egipto, bueno, en el G ya se colocó como primer lugar de su grupo con 4 unidades, Irán sorpresivamente está con 2, es el segundo lugar, el tercero por diferencia de goles es Bélgica, que está en tercero también con 2, y Nueva Zelanda con 1. Todos en el grupo G pueden calificar, alguna diferencia de goles, obviamente, y también resultados entre ellos, porque, bueno, podrían llegar a 4 puntos, así que muy parejito. En el H, España con 4 unidades, Uruguay con 2, Cabo Verde con 2 y Arabia Saudita con 1. Obviamente los primeros 3 tendrán que ver los resultados de la última jornada para saber cómo será su posición. Y finalmente los partidos de hoy, Alexander, Argentina contra Australia, hoy a las 11 de la mañana, posteriormente el partido Francia-Irak a las 3 de la tarde, Noruega-Senegal a las 18 horas y Jordania contra Argelia a las 21 horas. Al ratito, a las 10 de la mañana, quiero invitarlos a todos porque se dará a conocer los detalles del GOT MMA, esta quinta edición que se va a llevar a cabo el próximo 16 de julio. Este evento es organizado por Extreme Fight Academy, Chiapas, del maestro Adán Castillejos Gallegos, así que muy pendientes de nuestra página de Facebook, Núcleo Sports, mi querido Alexander Pérez, porque ahí se van a dar todos los detalles. Los deportes se viven mejor en Notinúcleo, Alexander.
2: Así es, Gerardo, y el partido de hoy, Argentina-Austria, recordemos que hace unos días Argentina pues le dio una goleada al otro equipo, y pues Messi nuevamente posicionándose como pues un referente del argentino, ¿no?
4: Sí, Argelia 3-0, y ahí hizo obviamente los 3 goles Lionel Messi. Vamos a ver si mantiene esa racha goleadora, está al frente del título de goleo, y hoy me parece que la empresa es un poquito más difícil que Argelia, ¿eh? Así que vamos muy pendientes, porque pues es de los astros que ya también se van a despedir de este mundial.
2: Perfecto, Gerardo, pues te agradezco el tema, y pues estamos atentos a los partidos de este arranque de semana.
4: Desde las 11 de la mañana, Alexander, muchas gracias.
2: Con esto vamos a, pues, prácticamente llegamos al final de la primera emisión de Notinúcleo. Antes de retirarnos, le recuerdo que en estos momentos, con información de última hora, ya regresando a temas de con referente a la capital, hay un accidente de tránsito que reporta el 911 en la colonia Satélite en Loma Larga. Esto como referencia en la carretera panamericana Tuxtla Gutiérrez, a la altura de la prepa 5 en sentido de oriente a poniente, para que tome precauciones. Empieza a congestionar el tráfico en la zona oriente de la capital, salida a Chiapa de Corzo. Es la colonia Satélite Loma Larga, carretera panamericana, era a la altura de la prepa 5 en sentido de oriente a poniente. Y con esta información, pues nos pasamos a retirar de esta primera emisión de Notinúcleo en cadena estatal. Muchas gracias a usted por el favor de su sintonía a lo largo de estos 60 minutos con lo mejor de la información local, estatal, nacional e internacional. Domingo de Asís en los controles técnicos, Daniel Torres a cargo de las plataformas digitales, en la dirección de noticias, licenciado José Ovilla. Soy Alexander Pérez y mañana martes tenemos una cita a partir de las 7:30 de la mañana en la primera emisión, hoy a las 2:30 a la segunda y a las 8 de la noche la tercera emisión de Notinúcleo. Que tenga usted un excelente lunes.
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0: Hola, ¿qué tal? ¿Cómo estamos? Buenos días. A las 8:40. Estamos arrancando un programa más de Súbale Lugares. Bendiciones para todos. Qué bonita mañana. Qué rica está la mañana. Está bien fresca como que es de hoy. Buenos días, como siempre, te saluda tu amigo Alejandro Guillén, el payasito chiquitín. Esperando que tengas una mañana rica, sabrosa y deliciosa y que este inicio de semana todo te salga muy bien, deseándote lo mejor como siempre. Pero el día de hoy estoy bien acompañado, bien agalardonado con un bozorrón. No soy niña. Buenos días a todo el auditorio que está presente. Es el momento del pase de lista. Recuerden nuestra línea de comunicación 963-159-8888 a la línea de WhatsApp. Pero buenos días, Juan Ramón, ¿cómo estás? Gracias por estar conmigo.
1: Es un gusto saludarte en esta bonita mañana fresca, grata compañía de Alex Guillén Chiquitín. Y por supuesto tenemos mucho que ofrecerle en esta mañana, deseándole mucho éxito en cualquier actividad, en cualquier trabajo, oficio, dedicación, todo lo que haga, le deseamos mucho éxito.
0: De Tocho Morocho, y hoy tenemos muchas cosas para ustedes, muchos chismes, muchos argüendes. Vamos a hablar de fútbol, vamos a hablar de recetas, vamos a hablar de quién no fue a trabajar porque amaneció enfermo, amaneció grave. Sí. Y ya inventaron que tienen diarrea. O ya inventaron que se enfermó la señora, o no sé, pero vamos a cotorrear un ratito y espero que todo el auditorio se vaya reportando para ver quién está con nosotros.
1: 19 grados en la ciudad de Domínguez. Ponemos a su disposición el 963-159-8888. Acá sus servidores y amigos estaremos atentos a su mensaje en Súbale.
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1: Vámonos con música. ¿A poco no? Vamos a presentarte en esa mañana algo del señor Oscar de León en la frecuencia Extremo 99.1.
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0: Retachamos cuando únicamente 10 minutos nos separan para puntualizar las 9 de la mañana. Y súbale, hay lugares.
1: 9 de la mañana y queremos agradecer a un amigo que nos trajo una paterna.
2: No lo había probado.
1: ¿Quién conoce la paterna? Porque Juan Ramón no conoce la paterna.
0: Dice que era un wash de esos grandes.
1: Un wash gigante.
0: Sí, es cierto.
1: Es un wash gigante. No, ¿nunca has comido la paterna?
0: No lo había probado.
1: Muy buena, vas a ver.
0: Gracias ahí
1: a mi amigo Berberroca. Es una semilla blanca como con algodoncito, pero lo comes y es muy rica.
0: Sí, ya tengo idea más o menos, pero no lo había probado.
1: Eso, saludamos a la televisión 8965. Nos está pidiendo una canción. Dice, ya estamos aquí con ustedes en Súbale, hay lugares. Y me pueden complacer con la cumbia de la cobra.
0: Y sí, ya efectivamente lo tenemos. Es un ritmo sabrosón para que se pongan a bailar a esta hora de la mañana, a disfrutar lo que están haciendo allí en casita, las señoras preparando el desayuno, ya pensando, chin, el oficio, el qué hacer. Vamos a acompañarlos con buena música.
1: Claro que sí, para que se pongan las pilas y pongan a hacer el oficio, a barrer, agarren la escoba y se ponen a bailar ahorita con la cumbia de la cobra.
0: Así es, y corre a cargo de Nelson Cancela. 851,
1: extremo 99.1.
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8: Ocho cincuenta y ocho, se va la mañana, pero de bolón ping-pong. Estamos de regreso, y gracias a todos los que están reportando, ahí está, vamos a complacerlos, que hoy es el lunes de complacerles, ¿va? Salen, claro. Nos están solicitando la metralleta, dice: buenos días, amigos, ¿me pueden pasar la canción de la metralleta? Los escucho en Yalumá.
9: Saludos a nuestros amigos de Yalumá, la metralleta, sí está como que...
8: Como
9: sí
8: que...
9: da ganas de bailar, de mover el esqueleto.
8: Como que quiere ser más yo no sé si es Yalumá o es Maluma.
9: Maluma.
8: Maluma. Saludos a todo, a toda la gente de Yalumá, todo de ahí para abajo, Yalumá, estamos en Yaxá, Plan de Ayala, González de León, todo por ese rumbo, toda esa gente hermosa que siempre está en sintonía con nosotros, porque conocen pues que Alejandro Guillén siempre está en esa zona, el chalán de los patrones, a toda mi gente de ese rumbo, a toda la gente aquí por Margaritas, Simol.
9: Toda tu gente ahí que te conoce.
8: Esa gente es mía, eso sí. Dice, vas muy seguido a Yalumá. No, es que vas muy seguido a Plan de Ayala. Me dice, no, Plan de Ayala es mío.
9: Claro.
8: Viven en mi corazón.
9: Chulada de chuleta.
8: Sí.
9: La firu.
8: ¿Cómo te fue, Juan Ramón, este fin de semana?
9: Muy bien, apapachao.
8: Día del Padre.
9: Ayer descansé, que si las botanitas por aquí, las bebidas refrescantes por allá, la pachangueamos, pero... bien bonito.
8: Bien chido. Que nos diga el auditorio cómo los consintieron, cómo los apapacharon a los papás, qué les dieron de regalo. Presúmanos, quiero que nos presuman qué les dieron de regalo el día de ayer.
9: Así es, pero ¿qué te parece si ponemos una canción que nos han solicitado y que seguramente amigos que están en el taller, que están en la tienda, en la oficina, en el negocio, seguramente se van a poner a bailar?
8: Claro que sí, y saludo también para toda mi gente hermosa de la Central de Abasto.
9: Saludos, muy buenos días.
8: Ella es Viri Primera.
9: Y esto se llama
8: La Metralleta.
9: A través de Extremo 99.1.
8: ¿A poco no?

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1: Son las 9 de la mañana.
10: 9 de la mañana.
11: 9 de la mañana.
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15: Estamos cotorreando con Juan Ramón aquí ahorita, ¿y qué creen? Acaba de reencarnar el señorón de señorones, el charro mexicano acaba de reencarnar en Juan Ramón. Él es nada más y nada menos que el señorón Vicente Fernández, y qué bárbaro, lo tenemos aquí en cabina ahorita el señor Vicente Fernández. ¿Qué pasó, mi queridísimo Chente? ¿Cómo estás? ¡Ay!
16: Le suplico que me dé tantito chance. Muy buenos días, queridos amigos. Quiero comentarle que estuve muy contento el día de ayer con mis hijos. Estuve en los Tres Potrillos, en mi rancho, cabalgando con las vacas, y quiero enviarle un saludo y un beso a Cuquita.
15: Me da mucho gusto, señor Vicente Fernández, que haya usted reencarnado en el compañero aquí de Extremo, Juan Ramón. Mucho gusto tenerlo aquí presente. Juan Ramón, ¿cómo ves al señor Vicente Fernández?
17: Pues encantado de tenerlo por acá. La verdad, desde allá se escuchaban los espuelazos donde iba entrando el señor Vicente Fernández, el charro de Huentitán.
15: Venía buscando a Cuquita.
17: Sí. Vámonos con música, mi estimado Chocoyay.
15: ¿Con qué nos vamos, Juan?
17: Esto se llama Tu Forma de Amar. Él es Pedro Conga.
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17: ¿A poco no?

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0: 9:21, ellos son Raymix y Grupo Quintana, el final de nuestra historia. 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
4: Sí, se ve que es traviesín. Traviesín y se fue a la escuela. ¿Qué dicen los niños? ¿Qué dicen las mamás?
5: Ahorita, sorprendidos, ¿verdad?
4: Ahorita todas las mamás están en casa cocinando y están con la canción de Frozen. ¡Libre soy! ¡Libre soy!
5: Ay, por fin ya se fueron estos condenados. Ya no los aguantamos.
6: Mientras tanto, los maestros en el salón están: ¡Protégeme, señor, con tu espíritu!
5: No, y fue como dijera mi abuelo, de romplón, ¿verdad?
6: Sí, anoche nos avisaron nosotros, ya empiezan sale queda todavía, mientras tanto aquel dice, pues, ya estaba acostumbrado a las 10 de la mañana.
5: Yeah. ¿A las qué? ¿6 de la mañana se levantó, no?
6: Sí, antesito, pues, bueno, aquí un cafecito o algo para que vayan.
5: Sí, para que no vayan con la panza de farol.
6: La panza de farol, vacía, vacía. Pero qué bueno, pues ya para que cierren el ciclo escolar bien con clases, ¿va?
5: Seguimos recepcionando sus mensajes, sus audios en el 963-159-8888. También estamos en las redes sociales.
6: Redes sociales, nos encuentran en Facebook como Extremo 99.1 Comitán.
5: Así es.
6: Y también ya nos escuchan por la aplicación, o si no, nada más dice: Alexa, reproduce Extremo 99.1 en Reproduciendo Extremo.
5: ¡Ah, ¿no? Qué bonito!
6: Reproduciendo Extremo. Y no, mucho más fácil. Qué chido que a la gente no nada más nos escucha. Ahora ya no nada más nos puedes escuchar aquí en la radio, sino que ya también nos puedes ver, nos puedes conocer a través de las redes sociales.
5: Las redes sociales, Facebook,
6: TikTok.
5: Y está también Instagram.
6: Estén muy pendientes porque creo que el día de mañana nos toca TikTok en este programa y ahí van a ver cómo hacemos TikTok con Juan Ramón.
5: Me encanta.
4: Le voy a traer una su mascarita, Juan Ramón, de Vicente Fernández, para que hagamos un TikTok de Chente.
5: Estuviera bastante bien. Está bastante, bastante bien. ¿Qué andan haciendo? ¿Cómo les cayó
4: el Día del Padre?
5: El Día del Padre. Regalos. Yo estaba muy nervioso porque no sabía. Manos me faltaba. Porque de recibir tanto regalaje.
4: Qué bárbaro, Alex. Yo desde antes yo ya sabía que no me iban a dar regalo, porque nadie me pidió dinero.
5: Nada más, pues sí, pusimos la comida.
4: Sí, sí. ¿Qué vamos a hacer? ¿Vamos a comer? Sí, pero...
5: Cuéntame.
4: Y pagaste lo de la comida y todo, y no... Vos esperanzado porque a la hora de la comida, papi, mi amor, un regalito. Y todavía... Y acabamos, y lava los trastes.
5: Pero el buen detalle, el buen regalo es ver a la familia
4: reunida
5: y comer juntos y contentos. Bien coquetos el día de ayer.
4: ¿Pero por qué? Yo estoy molesto. ¿Por qué las mamás sí fue? ¿Por qué las mamás todo?
5: ¿Por qué fue?
4: Lleno los restaurantes.
5: ¿Por qué fue?
4: Las mamás ya no hay flores desde Día de las Madres.
5: ¿Por qué fue?
4: Porque hay unos dos que tres son canijos, pero no todos somos así.
5: Habemos unos peores que otros.
4: Yo soy buena gente, soy buen padre, buen marido, buen esposo, ¿sí? Buen queridero.
5: Buen amante. Vámonos con música, estimadísimo Alex Guillén. Esto se llama En Coma Inducido. Son los Recoditos.
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12: Nueve treinta y nueve, él es Jorge Medina, persona tóxica. 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
8: Solo 11 minutitos y las 10 de la mañana, 11 y las 10, ya casi nos vamos. Me lo estoy pasando bien chido aquí, ahorita que salimos del aire.
0: Sí, hombre, cada cosa, unas risadas que teníamos, es un gusto.
8: No manches, yo pensaba que eras un poco más serio, que... No manches, me vas a echar a perder,
0: Juan. Pero si achú, aquí me venís a contagiar, qué bueno. Todas las mañanas.
8: Bien, Nico.
0: Por esos días.
8: Vamos a tratar la manera de decir ya pues que la pareja ideal.
0: ¿Cómo te sentiste con Juan Ramón?
8: Ay, me sentí un poco femenino.
0: Ay, chiquita.
8: No, es que imagínate con ese bozorronón. 10 minutos y las 10 de la mañana. Y yo, son 10 minutos para las 10. Ay,
0: me sentí femenino. Saludos a quienes están en sintonía. Muchas gracias a quienes estuvieron reportando con nosotros al WhatsApp.
8: Saludos a todos los barrios. Se está reportando el barrio de Yalchibol. También se reportaron los de Chichimá.
0: Los magueyes.
8: Los magueyes también están presentes. Gracias por estar en sintonía en la frecuencia de 99.1. ¿A poco no, verdad?
0: Ah, qué chula de chuleta. Vamos a irnos a continuación con musiquita.
8: Algo bonito.
0: Música sabrosona. de Junior Clan.
8: ¿Con qué nos vamos, producción?
0: Se llama Las Africanas.
8: ¡Suelta! Extremo 99.1.
0: ¿A poco no?
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0: 9.50.
9: Con los

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7: Papás, me imagino que en ese momento ya fueron por algo dulcecito o por algo frío.
8: Pues quién sabe cómo lo celebraron, porque pues yo...
7: Hay quienes así, se levantan como si nada, conozco personas que la pasan bien, se levantan como si nada.
8: Pero hay personas que se levantan, sí, pero... Lo que hay, que todavía hay unos que ni se levantan.
9: Revolcados como gato.
8: Ah, pero qué tal la noche, Celeste, no. Primera llamada.
9: Otro cubetazo.
8: Otro cubetazo, nos vamos, mi estimado Alex Guillén Choquetel. Ya nos vamos, Juan Ramón, gracias a todo el auditorio. Como siempre les mando un abrazo de los pies hasta el copete. Y siempre estamos con ustedes. Recuerden, coman frutas y verduras para que las pompitas se les pongan duras. Juan Ramón, muchas gracias por estar conmigo.
9: Un gusto.
8: Mañana nos escuchamos nuevamente.
9: Claro que sí, nos vamos a estar saludando. Es un gusto porque un placer tuviéramos sin...
8: Sí, sí.
9: Sin Rob.
8: No, ¿qué pasó? Como de compas. De compas, echando espadas.
9: Aquí no. Nos vamos con una rolita bastante, bastante agradable. A esta hora de la mañana, 3 minutos y las 10. ¿A las 10 quién viene?
8: Charal. Eso. Quédense con Charal en el mitote. Y recuerden, actitud de lunes.
9: ¡Ay, mi compa!
8: ¿Y cómo dice?
9: Vámonos entonces con Sergio, el bailador y bronco.

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3: El registro del fenómeno del Niño en el Océano Pacífico Ecuatorial marca el inicio de un periodo climático que podría derivar en consecuencias significativas para México y el mundo. Con una probabilidad del 63% de alcanzar una categoría muy fuerte hacia finales de 2026 e inicios de 2027, las proyecciones obligan a tomar en serio un evento que históricamente ha estado asociado con alteraciones severas de lluvia y temperatura. Más allá de su explicación científica, el impacto del Niño se traduce en sequías prolongadas, olas de calor más intensas, incendios forestales y, en contraste, lluvias atípicas en ciertas regiones. Para México, los efectos no serán uniformes, lo que complica aún más la respuesta institucional. Mientras algunas zonas se enfrentarán déficit de agua, otras podrían experimentar un incremento de precipitaciones, generando escenarios de riesgo distintos, pero igualmente preocupantes. Este fenómeno evidencia la vulnerabilidad estructural del país frente a eventos climáticos extremos. Sectores como el agrícola, el hídrico y el energético se verán presionados por condiciones que exigen planeación anticipada, el fortalecimiento de las estrategias de prevención y de los sistemas de alerta temprana. Hasta el siguiente comentario.
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9: Son las 10 de la mañana.
10: 10 de la mañana.
11: Son las 10 de la mañana.
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0: Me derrito, grupo Los Dos Carnales.
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días, público maravilloso. Buenos días. A ver, señora, con la cintura, con su cintura, mueva hasta su cintura. Buenos días, público en general. Gracias a Dios, es lunes 22 de junio, ya valió más el mes, sexto mes. Ya viene, va a pasar bien rápido esto, ahí lo va usted a ver. Me da mucho gusto saludarte en esta mañana, en el mitote tu amigo Charal. Y como todas las mañanas nos vamos con nuestra frase mitotera, la frase de hoy lunes. Gracias por estar con nosotros.

0: A veces la respuesta más fuerte no sale de la boca, sale del alma en silencio. Hay momentos en los que uno quisiera explicar, defenderse, aclarar cada mentira y responder cada señal de justicia. El corazón se agita, la mente busca palabras y la herida pide hablar. Pero no toda batalla se gana con ruido. Algunas se entregan con calma, con lágrimas. Sí, con lágrimas discretas. Y una fe que se sostiene aunque tiemble. Un sabio dijo, aprende a callar y déjaselo solo a Dios. Dios te dice, Él contra ti conspiraré. Delante de ti caerá. Así estamos iniciando el mitote en esta hora de la mañana. Buenos días, lunes 22, 10 con 13, primer corte de mensajes y regresamos con la preguntita del día.
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2: De la mañana con 17 minutos. ¿Tienes fuga de tu anticongelante, tu radiador? Lo más común es que esté roto. 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Buenos días, amigo don Francisco. Buenos días, amigo don José Luis. Bonito día. Llegó el momento de decirte y de que tú pienses rápidamente y me contestes con toda la seguridad del mundo, sin echar mentiras, porque la mentira es mala. Listos. Menciona una caricatura que si la vuelves a si lo vuelven a pasar por televisión, te sientas a verla como si cuando eras niño o niña. Esa caricatura que si la vuelves a lo vuelven a pasar en la televisión, te sientes a verla como cuando eras niño o niña. Ah. Yo. Yo la verdad, si lo vuelven a pasar, algunos canales lo pasan pues, pero ya no como antes. Antes había un horario, que a las 3 era la Pantera Rosa, a las 3 te sentabas. Yo tengo varias, pero la que a mí me, si la volvieran a pasar a tal horario, yo me siento a ver la hora completa. Yo, los supersónicos. Ahorita preguntarle a un niño de cristal que si vio la caricatura de los supersónicos. No sabe nada. Yo, los supersónicos. Los leemos. 963-159-8888. Así es. 963-159-8888. Menciona una caricatura que si la vuelven a pasar por televisión, te sientas a verla como cuando eras niño o niña.

0: Los Picapiedra, los Power Rangers, la Pantera Rosa, los Yo no me gustaba los Teletubbies, fíjate. Bueno, no sé, tal vez porque no le he puesto mucha atención. Pero no soy de Teletubbies. Muchos sí. ¡Ah, el de Tom y Jerry, el del gato y el ratón! Ahí salió la canción de Banda Macho. Los Picapiedra, los Supersónicos.
1: Ajá. Hola, don gato. Hola, señor Machute.
0: Menciona una caricatura que si la vuelven a pasar por la televisión, te sientas a verla como cuando eras niña, cuando eras niño.
2: He-Man. Thunders. Thundercats.

correcaminos. Pip, pip. El correcaminos y el coyote. Scooby, Scooby, Scooby, Scooby-Doo. Coraje, el perro cobarde. ¿Ese cuál es? Los Transformers, ah, sí, no manches, los Transformers eran los Transformers. Qué hermoso, yo me emocionaba yo cuando mi carro favorito se transformaba, pues. Ay, qué bonito me hicieron recordar los Transformers. ¿Alguien más se acuerda de los Transformers? Sí, chulada. Ahí viene el Cascarrabias. Había una que me gustaba mucho, dice la terminación 18, la abejita maya. ¿Cuál es eso de la abejita maya, vos? La abejita maya. Sigue participando, regresamos. Menciona una caricatura que si la vuelven a pasar por televisión, vos, ahí tuvieras echadote viendo la caricatura. Yo, los Alimanians. Ah, claro, todo lo que es los Looney Tunes. Los Looney Tunes. Sí, chulada. El Piolín, el Pato Lucas,

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6: 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Estamos de regreso, son exactamente las 10 de la mañana con 38 minutos. Que no se le haga tarde, 10:38. Bueno, 10:39 ya cambió el reloj. 10:39.
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6: Llegó el momento de lanzar una rapidita extremo. ¿En qué consiste esta rapidita extremo? Yo te menciono el nombre del grupo, del solista, del cantante y tú me vas a solicitar la canción que quieras. Acaba de autorizarme producciones de iniciar con una canción, se le llama la sección La Rapidita Extremo. Cuando tú escuches el nombre del cantante o del grupo, tú me mencionas el nombre de la canción que tú quieras. ¿Estamos listos?
8: Sí, capitán, estamos listos. Sí.
6: Arrancamos. La rapidita extremo es el primero, a través del mensajero de WhatsAppero, 963-159-8888, audio o texto. La rapidita extremo le corresponde a Bronco. El primero que me solicite una canción de Bronco, como le llames, será el que vamos a complacer en esa hora de la mañana. Bronco, ¿cuál quieres de Bronco?

rapidita extremo, ya tenemos el primer mensaje solicitado, es Bronco con la canción en esta mañana de lunes. Una canción que seguramente lo has de conocer bien. Y vamos a complacer el primer mensaje que me llegó en la rapidita extremo, terminación 0618.

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12: 10 de la mañana, 48 minutos, son exactamente las 10 de la mañana, sí, 10 de la mañana, 48 minutos.
13: Estamos de regreso con ustedes y le voy a seguir con la segunda parte de las caricaturas porque tengo mensajes pendientes, es que hay muchas. Como que éramos más felices antes, ¿no? O sea, que estamos viejos. Menciona una caricatura que si la vuelves a... si la vuelven a pasar por la televisión... te sientes a verla como cuando era chiquitío. Menciona esa caricatura que si la vuelves a, lo vuelven a pasar por TV, la vuelves a ver mil veces, sientas ahí como chiquitío. La de... Yo no me acuerdo de esa. La de... O me están albureando. La del Chili Willy. ¿Cuál es esa? La de Heidi. Ah, ya, Oscarina. La de Heidi. La caricatura que quisiera yo volver a ver. Pájaro loco, pájaro loco. Charal, te escucho en el valle. Hola, buenos días. Vamos a amar a los dos. Estamos escuchando aquí en la cadena en Cantón. Y un saludo para la ruta 5001, 5002. Ah, perdón, estamos escuchando de parte del pastor, de parte de su mamá y de la ruta 501, 50 y 022. Ahí también un saludo para la 49 de la ruta, pastor. Saludos. El picapiedra, el inspector. Hola, Charal, buenos días. Saludos para Lucy. Buenos días, Lucy, Lucy chula preciosa. Escríbame dónde me escuchan, en qué lugar. Saludos. Hola, Charal. La de Scooby-Doo, sí, ya la dije. Menciona la caricatura que si la vuelven a pasar por televisión, te sientas a verla como cuando eras niño, cuando eras niña. Charal, ahí te va una muy buena. Los Animaniacs. Charal, el nene consentido. Los Transformers. Los Transformers.
0: El Chavo del Ocho.
13: El Chavo del Ocho en caricatura a mí no me gustó. No sé por qué.
0: Con la Heidi.
13: La de Heidi. La de Rami Medio. Entraba para el agua y se convertía. Sí. El del inspector. La Pantera Rosa. El Pájaro Loco. El Gato con Botas. El Charal, buen día. Ahí te acordás de la caricatura esa, la del Gato Silvestre, la del Pato Lucas, la de Piolín. Saludos para Manuelito, buenos días Manuelito. Charal, la de Alvin y las Ardillas, claro, esa no podía faltar. La de Tom y Jerry. Charal, buenos días. A los Halcones Galácticos. Ahorita, ay, me imaginé cuando era yo chiquitío, quería ser un halcón. Vos que escribiste Los Halcones Galácticos, mi amigo licenciado Luis Rafael, ¿te acordás uno de los Halcones Galácticos? Porque tenía nombres. Yo quería yo ser Halcón Galáctico. ¿Saben cuándo lo fui? Los Halcones Galácticos. La de Munra. La de Munra es de donde está Beleono. Los Thundercats. Ejepa. Dale, Charal. Víctor García y Edén Muñoz. ¿Otra vez? Claro, así se llama la canción, Otra Vez. Faltan 8 minutos para las

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10: Son las 11 de la mañana.
11: 11 de la mañana.
12: Son las 11 de la mañana.
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19: 6 de la mañana con 8 minutos. No me da razón quién está jugando ahorita. 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

0: 11:25 de la mañana. Bueno, a las 11:33 más o menos vamos a iniciar con nuestra sección. Hoy vamos a estrenar una sección. Ojalá le entre. Ya me ve que este programa del mitote es de entretenimiento y qué mejor que lanzar secciones de entretenimiento. Para todos los que me andan escuchando por primera vez, tenemos todos los días secciones y hoy vamos a estrenar una sección nueva, jamás antes escuchada. Para que estén pendientes a la programación, a ver, aquí está, para que ustedes vayan realizando sus rimas. La sección se llama Las Rimas del Charal, las rimas, nomás le ponen. Vamos a hacer rimas para los taxistas, para los locutores, vamos a hacer rimas con para los que tienen salones de eventos, para los del mercado, para los albañiles, para los mecánicos, para todo mundo. La sección se llama, les voy a dar un ejemplo para que ustedes vayan a realizando sus rimas y la manden al 963-159-8888. ¿Ah? Se llama Las Rimas, ¿vieron? Pueden empezar conmigo, con los que ustedes quieran, con la comadre, con el comadre, sí. Nada más le ponen buenos días, ¿sale? Para las personas que quieran. Ahí va una para los que tienen salones de eventos, por ejemplo. ¿Listos? Los que tienen salones de eventos. ¡Ah! No, para usted no, disculpe usted, porque usted tiene este salón también. No, no, pero no es para usted. Sale, no es para usted. Ah, ¿tiene salón? Pero no es para usted, me lo mandaron nada más, dice así, para el que tiene salón. ¡Buenos días a todos! Ya llegó el camión, que Chihuahua un baile, el dueño del salón. No es para usted, don Luisito, no es para usted. Me lo mandaron nada más, pero no es para usted seguro. ¿Ah? 963-159-8888. Se llama la sección Las Rimas del Charal. 963-159-8888. Regreso con las rimas después del corte.
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12: Once cuarenta y dos de la mañana. Gracias por estar con nosotros. Estamos de regreso en esta hora de la mañana. Muchas gracias a mi queridísimo Paquito, más conocido como el Panchito. Así le llamo yo, mi padrecito. Un saludo para ti, para toda tu familia, donde quiera que me estés escuchando. Gracias por mandarme esta rima. Yo sé que no lo hiciste con la intención, pero te mando un fuerte abrazo. ¿Vistes? Gracias. Saludos para Paquito. Me da mucho gusto que estés en la programación musical de hoy. Gracias. Arrancamos con las rimas de extremo. 963-159-8888. Esta fue la rima que me mandó mi queridísimo Paquito. Un saludo para ti, padrecito chulo. Buenos días. Saludos, Paquito, donde quiera que te encuentres. Un abrazo para ti y para toda tu familia. Me da mucho gusto que estés en la programación de hoy a través del 99.1. Dice, buenos días todos. Traigo unas limas. Que Chihuahua un baile. El que pidió rimas. Gracias, se te agradece mucho. Igual te mando un fuerte abrazo, ¿viste, Paquito? Sos pero tremendo. Si no me equivoco, vos estás allá por Candelaria, ¿verdad? Saludos. Esta rima, charal, terminación 4. Si son marqueadas, no te preocupes. Yo aquí los cambio. Bueno, yo aquí les pongo algo diferente. Saludos, terminación 94. Charal, ahí te va una rima para todos los chamacos que no tuvieron clases y que están en la casita. Dice, buenos días todos, gorditos y flacos, que Chihuahua un baile, todos los chamacos. Saludos para Luisito. Gracias, gracias para todos los muchachitos que están ahí están haciendo travesuras en casa, ¿ah? Charal, ahí te va, no falta siempre alguna suegra metiche. Ahí te va una rima para una suegra metiche. Ah, para, sin ofender a la mía, Charalito, lo hago con todo el cariño, ¿viste? Buenos días todos, traigo mis ceviches, que Chihuahua un baile, las met... No lo puedo decir, padrecito, porque luego se enoja tu suegra, ¿viste? Saludos para doña María Luisa. Doña María Luisa viva ya por El Rincón, dice la terminación 40. ¿El Rincón? ¿Es aquí en Comitán? Charal, terminación 40. Terminación 40, muchas gracias por participar con nosotros en esta hora de la mañana. Saludos, terminación 40. Y un abrazo para ti y también para tu mamá. Aquí por El Laurel. Si no me equivoco, salida con Comitán Altamirano, ¿verdad? Bueno.

Charal, buenos días, buenos días. ¿Ah? Saludos, mi queridísimo Manuelito. Pero no es ni Manuelito 1 ni Manuelito 2. Es el Manuelito que vive aquí por salida Comitán Margaritas. Saludos, padrecito chulo, un abrazo. Buenos días, señores. Yo traigo un cerrojo.

Claro, padrecito, estás de rojo, de otro color amarillo. Saludos, soy José Alejandro Sánchez Guzmán, gordito precioso. Ahí te voy una rima para los ojalateros, para el Bacam. Especialmente para mi amiga Andy. Ahorita le vamos a buscar una su rima para la Andy. Charalito, buenos días. Buenos días. Ando preparando una rima para un taxista que me está escuchando. Saludos para el... ¿Qué número de taxi trae? Charal, ¿puedes repetir la rima para un para el mismo dueño del salón que dijiste hace ratos? Ah, sí, la del camión. Buenos días todos, ya llegó el camión, que chihuahua un baile, el dueño del salón. Saludos a don Paquito. Sí, saludos a don Paquito y para toda su comitiva. Charrarito, buenos días, saludos para Edgar, que te escucha aquí en el Puente Hidalgo, saluditos para él. Saludos para Charal, buenos días. Ahí te va uno. Ya lo dije, el de los metiches. Hola, Charalito, saludos para... Dice, para mi amiga Monse, te escucha aquí como siempre por Pinal del Río, saludos. Sí. Para mi tío Francisco, que es músico, Charal, y precisamente toca un mariachi. Buenos días, señores, dijo del bachi, que chihuahua un baile, mi tío el mariachi. Lo mandó la terminación 40 para que no se vaya a enojar, ¿vio usted? Charalito, buenos días, ando preparando una rima para... Ah, para el maestro, pero el maestro profesor... O maestro de obras, ¿cómo se llama? Para el Juanito. Terminación 90, buenos días. Un saludo muy especial para ti, Charal. Le gusta saludarte, gracias. Mi queridísima Laurita. Buenos días, Laurita. Buenos días, la de Laurita Garza. Te quedaría muy bien. Sí. Esa está muy alerta, muy pasada de lanza. Charal, para que el que está cantando, buenos días, para el que está cantando, ahí le va una su rima. Buenos días, señores.

0: Saludos para Maricruz. ¿Cómo estás, Maricruz? Buenos días. Sí, 11:50 ya. Déjeme decirle antes de irme al corte musical que los amigos de USAM me están dando mucho de qué hablar. 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Vamos al corte de las 11:50 y regresamos con las últimas rimas del mono de alambre. Ajá. Saludos para mi cuatito, mi amigo Ernesto, allá por las Chilcas. Un saludo para ti, padre.
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1: Son exactamente las 11:57 de la mañana, 11:57 me pasa a retirar en esta hora, en este gran lunes. ¡Arriba! Saludos para mi amiga Andy. ¿Cómo estás, Andy Velasco? Bueno, está trabajando. ¿Trabajas para vos? ¿Trabajas para vos, hija? Saludos, mi madrecita chula. Faltan 2 minutos para el mediodía, que es en nuestra ciudad. Y me despido ya con la banda Carnaval. Regreso a la una en los duelos extremos. Buen día.
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1: Esta canción se llama, a través de Extremo 99.1, se llama Pídeme, y regresamos ya directamente en nuestra ciudad. Faltan 2 minutos para ya, nada más y nada menos que el mediodía. Aquí tengo algunos detallitos, pues ya está listo. En cuanto me diga producción, saltamos a el siguiente tema musical. Muchísimas gracias por estar con nosotros a través de Extremo. Quédese en nuestra ciudad.

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4: Buenos días, son las 12 del día con 2 minutos en Comitán, Chiapas. Ya estamos en el espacio donde usted puede denunciar nuestra ciudad. 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
1: Catorce horas, 2:17 p.m. Él es Karim León. Esto se llama Vuelve o Vete, 99.1 Extremo FM.

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1: Ya son las 14 horas, 2 de la tarde con 27 minutos. Lo mejor de la música por la tarde de este 23.

0: 2 de la tarde con 30 minutos, Los Ángeles Azules y el listón de tu pelo.
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0: Lunes 22 de junio.
1: Siempre callé.
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1: Bomba, písame remano al papá. Señores, contate
2: mano. 15 horas, 3 de la tarde con 20.

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4 minutos para puntualizar las 4 de la tarde. Saludos a las parchelinas. Llega la participación de los mentados de Culiacán. Y nos dice, cuando quieras regresar, 99.

0: 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Él es Super Papá. Fuerte, valiente, lo arregla todo y también es papá real, que se duerme en el cine. Que entra a la casa cuando están limpiando.
1: Papá, estoy trapeando.
0: Ay, lo siento. Celebramos a esos héroes sin capa. ¡Feliz Día del Padre! 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
4: Cicatrices es lo que nos tiene Regulo Caro en esta tarde cuando son las 3:45 en Extremo 99.1. ¿A poco no?

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1: 12 minutos ahora para puntualizar las 4 de la tarde. Aroma. Y es un aroma. Amor de tres.

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7: Estar sin ti.
8: Se llama De la A a la Z. ¿Qué personajes y Los Ángeles das?
7: Lentamente.
8: La frecuencia 99.1.

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2: Únicamente 2 minutos nos separan para puntualizar las 4 de la tarde.
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13: Y las manos arriba. Y las manos arriba. Son las 4 de la tarde con 7 minutos, 4 con 7 a tiempo, con el tiempo, en Extremo 99.1, ¿a poco no? Soy Juan Ramón Alcáncer y te voy a estar acompañando estas dos horas de música para la Razer, música para la Razona.
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13: Ya estamos en el 963-159-8888. Buenas tardes, amigos que ya se están comunicando desde hace un ratito. Vamos a pasar el saludo con gusto.
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13: 963-63-20185. Bienvenidos a la cabina. La cabina de Extremo. El día de hoy, lunes, saludos a los que lleven el nombre de Tomás. Felicidades a los cumpleañeros, doble pachanga si lo estuvieron celebrando el día de ayer. Ahorita como que ya le está pasando, ¿verdad? Unos se están agarrando también, otra vez entablaron los muchachos. Resto del sureste chiapaneco, hasta donde llegue nuestra señal allá en Guatemala. Muy buenas tardes, los saludamos con el gusto y el cariño de siempre a través de estos micrófonos. Desde en el centro histórico de Comitán de Domínguez, pasaje Morales, número 12, donde están los estudios y oficinas de Extremo 99.1.
6: Me queda 1% y lo usaré.
13: Bien cargado, señor.

El día de hoy, 22 de junio, ay, ya mero cumpleañero, a la vivo, a la bam, a la bim, bomba, ¿quién será? Pues yo, carnal. 22 de junio se conmemora el Día Mundial de los Bosques Tropicales. ¿Qué tal? ¿Sabe usted eso? Una fecha que nos recuerda también que hay que proteger, cuidar a los pulmones verdes de nuestro planeta. Cada árbol, cada selva, cada monte, cada bosque representa vida, equilibrio y esperanza para futuras generaciones. No olvidemos eso. ¿Qué le vamos a dejar a nuestros niños? Así que a cuidar la naturaleza, porque es cuidar nuestro propio futuro. Los bosques tropicales no son una herencia de nuestros padres, sino un préstamo de nuestros hijos. Protejámoslo hoy para que sigan dando vida mañana. Vámonos entonces con Rolita, música para la raza, para la Razer, para la banda. Y paso mecha. Se llama Buscando una Explicación. Es la banda Todo Terreno. Extremo 99.1. ¿A poco no?

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0: Gracias, señor. Ya vino aquí mi compañero, como siempre, muy atento. Gracias por acompañarnos, señor Travesaño. Saludos a don Joseph. Saludos, nos viene escuchando ahí a través del estéreo, en la unidad móvil. Les mandamos un saludo, gracias por su fiel sintonía. En un ratito más estaremos complaciendo con cada una de las canciones que nos hacen llegar. Gracias. Sí. Porque este espacio es de la banda y para la banda. ¿Qué andan haciendo en esta tarde, laborando? ¿Dónde nos escuchan? Platíquenos, coméntenos. Así como don Joseph, que nos viene sintonizando en la unidad móvil. 22 grados en la ciudad de Domínguez, ya hubo un pequeño chubasquillo. Bueno, aquí así se vio, señores.
1: Para que la pista se ponga caliente.
0: Claro, también continúa alta posibilidad de lluvias y chubascos. Más en la tarde, noche, por lo que se recomienda tomar ahí precauciones. Actividades al aire libre porque le puede agarrar el porrazo. El tale de agua.

Va bien, 63-159-88-88. Ya están llegando los mensajes y también, desde luego, estamos como siempre prestos para que ustedes puedan disfrutar de la rolita que quieran echar a volar a través de la frecuencia 99.1. El saludo para mi compadre Arturo Martínez y Guillén. Saludos a Benamar Sánchez y Cruz.

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0: 16:04 p.m. Saludos ahí a nuestros amigos del barrio 20 de noviembre. Saludos para Vanessa, que nos está comentando que a diario nos escucha. Estamos también en redes sociales como Extremo Comitán 99.1. También sintonízanos en la app radionucleo.com. Ahí nos están escribiendo desde la Unión Americana algo de Marco Antonio Solís. Muy bien, lo tenemos en cuenta. Saludos, mis amigos de los diferentes sitios de taxis, las diferentes unidades que nos llevan en sintonía. Dice que ya anda, pero bien al tiro, Miguelito Fernández. ¿Qué dice, pues, yo Miguelito en la unidad 299? A sus órdenes, jefe. Ya lo tenemos, señor, claro que sí. Es el señor Marco Antonio. Oye, chiquita. Quiero ser más que tu amigo. Oh, ¿a poco no?
1: Noventa y nueve punto.

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16: Ay, saludos ahí a esos señores que por acá andan tirando el anzuelo, dándose la vuelta en la ciudad de Domínguez. Don Joseph y Don Charlie. Ahí fueron a traer su regalito. ¡Qué buena onda! Ganaron, llamaron, ganaron y fueron por su regalo. Muy pendientes de la programación de Extremo. Allá también nuestros amigos de San José Yocnajab. Que dicen que por donde van pasando, en cada casa, ahí nos tienen en sintonía. Muchas gracias.
17: Me vieron feliz, no, no es cierto.
16: Esto corre cargo de la cumbre con K. Y se llama Estilo San Luisito. 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

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Lo bueno que está Travesaño en controles. ¡Ay, Travesaño!

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1: ¿Cómo dice?
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1: Saludos al buen Marquité de la Sensualité. También saludos al buen Dani.
2: A Daniel.
1: Ahí nos está pidiendo algo sabrosón. Claro. La terminación 66 también. Gracias por el comentario. Es un gusto que usted nos lleve en la unidad del transporte público haciéndole compañía. Saludos. Al sitio Montebello, mi buen amigo Héctor en el 716 nos está escuchando. 716, y desde luego también vamos a saludar a todos nuestros amigos que también se encuentran en sintonía en los colectivos, en los microbuses. Ahí a mis amigos operadores, a los pasajeros. A respeto para el pasaje. Vámonos con eso. Claro, porque usted lo pidió. Ellos son los rojos. Seguimos en contacto a través del 963 159-88-88. Extremo 99.1.
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21 grados en la ciudad de Domínguez, 21 grados en la tierra del doctor Belisario Domínguez. El saludo para los diferentes municipios donde estamos llegando en esta tarde a través de la frecuencia 99.1.

Únicamente 6 minutos ahora y estamos totalizando las 5 de la tarde, más música. Sí, porque está usted en sintonía de la estación que toca más música. Para que sigan bailando, para que sigan gozando. ¡Epa! Extremo 99.1, ¿a poco no? Este, el volumen a su radio.

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1: México está de fiesta con los 7.
2: Únicamente 3 minutos ahora y las 5 de la tarde. Ellos son los 7 latinos. México está de fiesta. 99.1. ¿A poco no?

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Y esa canción se llama El Viejón. 5:06 PM. 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
1: Saludos, saludos a Luigi. Terminación 01. Algo de los super caracoles. La traigo bien parada. ¡Ay, travesaño! ¿A poco no?

0: 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Llega también en esta tarde la participación del grupo Firme. Al final del día, XHUI, la radio de Comitán.
1: Se nos acabó.
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1: Agradezco que se esté comunicando con nosotros en el 963-159-8888. 963-63-201-85. Ahí el saludo para nuestros amigos de Tierra.

Hay unos viejones que le está yendo súper bien. Con cada presentación del tour de clase maestra, me refiero al Palomazo Norteño, que continúa fortaleciendo su legado, demostrando que su música sigue vigente y ha trascendido por generaciones. Mientras nuevas propuestas como la del señor Marco Marroquín se suman a las noches que están causando sensación en la Unión Americana. Y me refiero a estos señorones como Lalo Mora, Eliseo Robles, Rosendo Cantú y Raúl Hernández, que recibieron un reconocimiento otorgado por el Consulado General de México allá en Dallas. Estos señorones están con Toño, Pepita y Florecita Fernández. Enseguida estaremos complaciendo con esa rolita.

Carolita, muchas gracias, muy buenas tardes. Gracias por estar llamando al 963-63-201-85. Usted no tiene que seguir esperando, porque aquí lo que tenemos son éxitos. Gracias por el dato. Son por los rayos, centellas, truenos. Pero gracias ahí por el dato, amigos del Centro Histórico, que siempre nos sintonizan. Gracias. 522. Yeah.

0: boquetes. Para ti, mi amor, el señor Lalo Mora.
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1: Pelotero la bola.
2: Hace su presentación en esa tarde la banda San José de Mesillas. Pelotero a la bola. Buenas tardes. 5:28, extremo 99.1. ¿A poco no?

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Todos nos separan para puntualizar las 18 horas, 6 de la tarde, la hora exacta en Extremo 99.1 para usted. Fíjese que nos estamos encontrando por acá algo del señor Edén Muñoz, que se corona en la lista del regional mexicano Airplay de Billboard con su más reciente sencillo Mi Yo de Antes. Ándale pues, está Dilera, pásale adelante, adelante, claro. Está liderando el ranking desde el 11 de abril, con la canción que sube de 4 al 1. Tras un incremento del 20% de impresiones de audiencia, alcanzando 7.6 millones en las estaciones de radio del regional mexicano allá en la Unión Americana y desde luego está aquí también en la República Mexicana. Bien por él.

0: que estaba muy Felipe y con tenis, porque ya es su décimo número uno en Billboard.
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0: A ver si le dejas tantito, si le dejas tantito. Ahí, ahí, vamos hasta abajo.
1: 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Tengo una gata natu y la otra traste. Píquete, spicy, síguelo.
0: Tres años, no te muevas así, hombre.
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0: Me da cosa verte. Ay, medio travesaño, no, tú eres entero, compadre. Vámonos entonces cuando únicamente 24 minutos nos separan para puntualizar las 6 de la tarde. Vamos a activar.
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0: No les digo que el señor acá en controles absolutos y técnicos hace cada maroma. No es cierto. Vamos a escuchar entonces a Edén Muñoz, Ni Volviendo a Nacer. ¿A poco no?

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2: Vándalo Sebastián, chiquilla. No, pues le vamos a reclamar a Cupido. Ay, tres.

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0: Saludos a Loli, saludos a Loli.
1: 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Píquete, spicy, síguelo.
0: Dice Juan Ramón, deja la canción que tienes de fondo.
1: Andamos por esa.
0: De fondillo. ¡Fondillo! ¡Ay, muchachada, muchachada!
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0: Me gusta el buen humor, me gusta el buen humor, señores. Patrullas no pueden evitar moverse. 19 grados en la tierra de Domínguez. Me pidieron la yaquecita, pero con un ritmo así más sabrosón. A ver qué tal esta rolita así con ellos. Para seguir amenizando la tardecita en la UI, la radio de Comitán Extremo 99.

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Gracias, María del Carmen. Te saludo con muchísimo gusto. Ayer ya no me pudo saludar, pero dice que se acordó de mí. Muchas gracias, María del Carmen, ¿sale? Eres muy gentil, muy amable. A diario nos envía el mensaje, activando la frecuencia 99.1 en su radio. Prácticamente se avienta. No le mueva al cuadrante.

Saludos también, ya que andamos ahí por el rumbo de Timol. Saludos ahí a nuestro buen amigo Víctor. El gatillo, pues. Diario nos sintoniza ya en el ojo de agua. Saludos, muy buenas tardes, mi compa gato. Y de esa manera nos despedimos, gracias por ahí a la terminación 56, ya no nos dio oportunidad de pasar ahorita la canción que nos pide al 159-8888, pero ¿qué les parece si le hago la invitación para que nos sintonice? En punto de las 20 horas, 8 de la noche, de 20 a 22 horas. Ya, para esa hora nos va a acompañar Blanquita Lores. Los dejo con esta canción del paisano, el rey de las taquillas, que nos trae estos ojos verdes, Julión Álvarez. En Extremo 99.1, ¿a poco?

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